tema del último EP del grupo mendocino. Se titula Los Cuentos Robados. La Pandilla de la Muerte tiene editado un disco, varios EPs y singles. Puedes encontrarlos en @lapandilladelamuerte.

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2: Hola, soy Mariano, el cantante de Coso, banda punk de Buenos Aires. Un saludo muy especial de toda la banda para Mixtape de Nacional Rock. Vamos a escuchar Dos Pinos Gemelos, que es un tema de nuestro nuevo disco, Decile Como Quieras, que pueden escuchar en todas las plataformas musicales. Nos encuentran en redes sociales como Coso Punk. Saludos a Radio Nacional.

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Tiempos violentos. Marchitorial. La banda oriunda de Mar del Plata presenta este nuevo single. La canción es un adelanto de su próximo disco. Marchitorial tiene editado un álbum y tres singles. Podés encontrarlos en @marchitorial.

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0: 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Tigre Uri. Nueva canción de la banda liderada por María Sandleifer, fundadora de las ligas menores. La grabación contó con el trabajo de Felipe Quintanz y de la frontwoman María Sandleifer en la producción. Tigre Uli tiene editados dos discos, Sombra de Tiburón de 2024 y Tigre Uli de 2020. Podés encontrarlos en @tigreuli.

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2: Hola, soy Nacho de la banda Tensión y le mando un saludo muy grande a Mixtape de Radio Nacional. Tensión, somos una banda de Rosario que toca punk, oscuro, minimalista, cercano al post-punk. Y estamos ahora tocando, estamos presentando dos temas que van a salir en esta semana en acetato, en

Nuevos lanzamientos, nuevos sonidos. Me gustaría proponerte algo que si te lo dijera no me hablarías más. Bajaquilla. Nuevo single de la banda nacida en San Antonio de Padua en 2020. El grupo está integrado por Micaela y Pilar Baeza, Santiago Giambrone y Ariel Seidman. Bajaquilla tiene editado un disco homónimo de 2020, varios singles y EPs. Podés encontrarlos en @bajaquilla.

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1: ¡Mentira!
0: Mentiras. Caníbal Gourmet. Nuevo single de la banda oriunda de Mataderos. Este segundo adelanto de lo que será su cuarto disco y el primero con el sello Sony. El tema fue producido por Álvaro Villagra junto a la banda. Podés encontrarlos en @caníbal_gourmet.

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1: Hola gente de Radio Nacional, acá Catalina Ballá, estamos en el programa Mixtape. Les quiero contar que mi nuevo disco, Los Dioses se tienen que vestir, salió hace pocos días y ya lo pueden escuchar en todas las plataformas digitales. Me pueden encontrar como @Catalina Ballá en todos lados. Les dejo acá, Los Dioses se tienen que vestir. Espero que les guste.

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En mi joystick. La banda santafesina continúa adelantando temas de su próximo álbum con este nuevo single. La canción además cuenta con su videoclip. Joystick nació en Chavás, un pequeño pueblo de la provincia de Santa Fe, cuando cuatro amigos de apenas 14 años decidieron formar en 2012 una banda de rock para componer y tocar sus propias canciones. Joystick tiene tres discos editados, varios EPs y singles. Podés encontrarlos en @joystickjtk.

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Estás de genio. María Volante. Nuevo single de la banda oriunda de la provincia de Corrientes. Este es un anticipo de su tercer material discográfico. Además de sus tres álbumes publicados, María Volante tiene editados varios singles y EPs. Podés encontrarlos en @MaríaVolanteOK.

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1: 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Kubo.
2: Hola, soy Body de Kubo y quiero saludar a toda la gente linda de Mixtape Radio Nacional Rock. Somos una banda electrónica, pop, amante de los pianos, sintetizadores, texturas. Editamos un disco hace 2 años que se llama Reset y ahora estamos presentando un nuevo simple que se llama Contacto, que lo pueden encontrar en todas las plataformas, en nuestras redes también, cubomusica.com en Instagram y en nuestro canal de YouTube. Bueno, les mando una

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Ajedrez. Bebé Azul. Featuring Masacre. Nueva canción del artista de Buenos Aires junto a la banda Masacre. Además, el tema cuenta con un videoclip de estética rockera, donde el vestuario y la puesta toman protagonismo. Bebé Azul tiene editados dos discos, Pura de 2023 y Ubu de 2021. Podés encontrarla en @bebeazul.

0: 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Mi Catedral, Triángulo de Amor Bizarro. Canción del séptimo disco de este grupo nacido en Galicia, España. El álbum se titula Mi Catedral y la banda hace una mezcla de post-punk con shoegaze y noise. El nombre de la banda es en homenaje a New Order. Triángulo de Amor Bizarro tiene editados 7 discos, varios singles y EPs. Podés encontrarlos en @tabizarro.
1: De

fuego. Me gustaría que suene la canción La Altura, que es una canción que toca una fibra mía interna muy linda. Y les quiero mandar un saludo a Mixtape de Nacional Rock. Muchas gracias.

Podés encontrarlo en @vota.ok. Demente, Lisa María. La artista presenta el último adelanto de su álbum debut con una propuesta intensa, eléctrica. Lisa María es el nombre artístico de Lisa Cerati, hija de Gustavo y Cecilia Amenábar. Este es el tercer single de lo que será su nuevo álbum. Puedes encontrarla en @Lisa Cerati.

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4: Hace unos días, un pequeño tribunal de Alemania sacudió los fundamentos jurídicos que vienen rigiendo en Internet desde hace décadas. ¿Qué pasó? Bueno, te cuento. El Tribunal Regional de Múnich determinó que Google es legalmente responsable por las afirmaciones falsas que genere su inteligencia artificial. Algo que parece trivial, pero que tiene implicaciones muy importantes. El caso se inició cuando dos editoriales alemanas descubrieron que, al poner sus nombres en el buscador, el resumen automático del modo IA afirmaba que eran empresas conocidas por realizar prácticas comerciales sospechosas y estafas. El algoritmo de Gemini no solo inventó estas denuncias, sino que mezcló datos de empresas fraudulentas reales relacionándolas con las de los demandantes, creando así un Frankenstein de información falsa. Google intentó escudarse con el argumento que usa desde los comienzos de Internet. Nosotros solo indexamos lo que otros dicen y el usuario tiene que verificar las fuentes. Pero esta vez ese argumento no corrió y los jueces le dijeron que en la era de la inteligencia artificial Google ya no muestra solamente links, sino que ahora redacta, sintetiza y estructura contenido, lo que en los hechos la iguala con un editor, por lo que se tiene que hacer cargo de lo que publica su algoritmo. Este dolor de cabeza no es solamente para Google, ya que las demandas por las famosas alucinaciones están brotando por todos lados. En Noruega, por poner un ejemplo, un hombre demandó a OpenAI porque ChatGPT lo describía como el asesino de sus propios hijos que estaban vivos, solamente por citar un caso. Si bien esta presentación aún no tiene sentencia firme y deberá seguir su derrotero por las cámaras revisoras, es sin dudas ya mismo un fallo histórico y va a obligar a toda la industria tecnológica a recalcular o arriesgarse a demandas en todo el mundo, ya que ahora los buscadores no solo indexan, sino que también redactan y editan la información de terceros, por lo que otros tribunales pueden encontrar los responsables de lo que digan sus algoritmos.
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1: ¿Qué tal, qué tal, qué tal? ¿Cómo va? ¿Cómo le dice que le va a todos los que están del otro lado? Y esperaban no solamente música, sino una voz para acompañarlos en esta mañana. Mi nombre es Horacio Marmurek y como cada lunes estaremos acá hasta las 9 de la mañana. Digo, porque como cada lunes, porque estoy yo. Después martes, miércoles. No, miércoles no. Jueves y viernes estamos con Pablo Vázquez. Es así, chicos. Es lo que va tocando a esta altura del año 2026. Y recién te enganchás, es lunes. Y ¿a qué costo, no? 29 de junio. Dicen, ¿se acuerda la época de cómo hace frío? Se puede comer unos buenos ñoquis. Con lo que, la salsa que más te guste, y si no, con un poco de aceite, que dicen que hace mejor. Nos vamos a quedar acá a pasar un poco de música. Lo primero que tenés que saber es que hace frío, no mucho, hace 8 grados en la Ciudad Autónoma de Buenos Aires y alrededores, y se estima que habrá una máxima que ronda entre los 14 y 16 grados. Todo un fin de semana esperando una lluvia que no llegó, o por lo menos, si llegó, no llegó para tanta gente y no llegó a la más que a la madrugada. Ya tenemos algún accidente en Villa Devoto, camión que se metió contra un paredón. Bueno, parece que no le pasó nada al paredón, sí, al conductor no, y por eso podemos contarlo con esta gentileza. Vamos a estar acompañándolos acá hasta las 9 de la mañana. Hay un montón de cosas para compartir en una semana que arranca con todo, porque estamos por doblar la mitad del año. Acá todo arranca abajo, lo cual es una desgracia, porque si todo arranca abajo, si te caes o pones las rodillas o pones las palmas de las manos y te despellejas todo. Pero es así, el año después de julio dicen que ya está perdido. Esperemos que no, y haremos todo lo posible para que así no sea. Arrancamos a escuchar un poco de música. Arrancamos con los Twist y pensé que se trataban de Siguitos, dice Pipo Chipolati y todos.

0: versión nueva por Bersuit Vergarabat, y esto es un 2x1. Así que también nos vamos al año 2024 y Bersuit Vergarabat y esta monogamia.
1: Cuando

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1: Siguen siendo 8 los grados, 8-13 los grados que hay dando vueltas en la Ciudad Autónoma de Buenos Aires y alrededores, y sigue siendo un día que promete tener entre 14 y 16 grados, mientras repasamos si quieren algunos títulos de los distintos portales como para arrancar la mañana, que tiene varias aristas por donde encararlo. En principio van a ver imágenes de los rescatistas argentinas en Venezuela, lugar que sigue siendo de desastre, donde hay mucha gente atrapada entre los edificios y donde además ha habido distintos eventos que se han visto durante el fin de semana, entre los cuales hay saqueos y enojos contra la falta de ayuda por parte del Estado. También se ha conocido la palabra de la encargada del gobierno, Delcy Rodríguez, hablando de la ayuda internacional que está recibiendo, y de María Corina Machado, que dice que va a volver del exterior para estar con quienes la necesitan en su país. Por su lado, en la Argentina se confirmó que hay 6 argentinos muertos, y esto lo ha dicho el canciller Quirno. Y ya que hablamos del gobierno, la noticia del fin de semana, en primera instancia, fue la renuncia del jefe de gabinete, Manuel Adorni, y la llegada ayer, confirmada por el presidente, de Diego Santilli, ministro del Interior, que dicen seguiría llevando adelante el Ministerio del Interior dentro de su cartera. En términos de fútbol, que no se olviden, todavía estamos en pleno mundial. De hecho, lo que acaba de terminar es la fase de grupos. Arrancan los encuentros por 16avos y está Brasil, Japón, Alemania, Paraguay y Países Bajos, Marruecos como los encuentros a seguir durante el día de la fecha, mientras Argentina ganó cómodamente con un 3-1 Argelia. Igual, cuando te hicieron los goles los argelinos, mucho sábado a la noche, mucha gente el sábado a la noche tuvo algunas preguntas. Veremos qué es lo que ocurre. Lo cierto es que Argentina sigue avanzando en términos de éxito mundialista, ¿eh? Nos espera Cabo Verde. No sé, no tengo forma de analizar algo que no conozco, que es el fútbol de Cabo Verde, mientras hay un informe oficial que habla de bomba polar para algún día de esta semana, y a partir de ahí algo de frío, porque hay que decir que el fin de semana estuvo bastante agradable. Nosotros nos quedamos hasta las 9 de la mañana y vamos a escuchar un poco más de música. Don Cornelio y la zona. Este es el Rosario en el Muro. Aquel que hablaba de que si estabas allá arriba, saltaras, o sea, no subas para nada, no te quedes con las ganas.

Ahí pasan los fabulosos Cadillac siguiendo la luna que se empieza a retirar de los cielos de mientras avanza la hora. Lo que viene a continuación es conociendo Rusia que está girando por la Argentina presentando a Mateo, que es el dueño de la banda, así que no sabemos si Conociendo Rusia próximamente abandonará su formato grupo y quedará en su formato solista. Película.

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1: Pero buenas, ¿cómo están? Mi nombre es Pablo Valente y desde Nacional Rock 93.7, todas las mañanas de 9 a 12. Sí, en ese horario que no sabés si estás desayunando, estás entrando a trabajar o estás viajando a algún lado, nos encontramos con Amnesia, un equipo de gente rara, de gente difícil. Nabila, Ale, Damián, Manu, ¿y quién les habla? Hacemos un programa que tiene una catarata de cosas que todavía no sabemos qué tiene adentro, pero algo les aseguro que van a encontrar de 9 a 12, lunes a viernes, en Nacional Rock 93.7 en Amnesia.
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2: Hola, soy Mariano, el cantante de Coso, banda punk de Buenos Aires. Un saludo muy especial de toda la banda para Mixtape de Nacional Rock. Vamos a escuchar Dos Pinos Gemelos, que es un tema de nuestro nuevo disco, Decile Como Quieras, que pueden escuchar en todas las plataformas musicales. Nos encuentran en redes sociales como Coso Punk. Saludos a Radio Nacional.

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2: Tiempos violentos. Marchitorial. La banda oriunda de Mar del Plata presenta este nuevo single. La canción es un adelanto de su próximo disco. Marchitorial tiene editado un álbum y tres singles. Podés encontrarlos en @marchitorial.

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0: Cortate el pelo, Tigre Uli. Nueva canción de la banda liderada por María Sandleifer, fundadora de las ligas menores. La grabación contó con el trabajo de Felipe Quintanz y de la frontwoman María Sandleifer en la producción. Tigre Uli tiene editados dos discos, Sombra de Tiburón de 2024 y Tigre Uli de 2020. Podés encontrarlos en @tigreuli.

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Ahí pasa Miranda haciendo Fantasmas, porque de Casas Embrujadas sabemos y un montón. Y lo que viene a continuación es un poco de reggae para arrancar la mañana.

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1: Ha sido un fin de semana donde otra vez el fútbol se llevó la parte, por lo menos en la televisión abierta, del León, así se le decía antes, cuando éramos más chiquitos, a llevarse todo, porque una vez más en la televisión abierta los tres, digamos, lo más visto fue no solamente el fin de semana, el partido de Argentina, sino la previa y el post. Teniendo en cuenta que el post ocurrió a eso de la 1 de la mañana, es un montón decir esto, pero es cierto que hacía frío. Y era sábado a la noche y si te quedaste a ver el partido, ya todo, poco más te importa. Bueno, otra vez hablamos de 36 puntos, un poco más de 36 puntos de rating en la televisión abierta para el fútbol, teniendo en cuenta que se dio tanto en Telefe como en la televisión pública, y que va a sumarse los 14 puntos de el cable, con lo cual, de vuelta, estamos hablando de los mismos números que viene entregando la selección cada vez que se cruza. Así que en ese sentido la televisión está contenta. No toda la televisión, sí, la que tiene ni más ni menos que al fútbol como protagonista. Ha sido un fin de semana donde eso dejó bastante. Lo otro, lamentablemente, fue muy visto todo alrededor del accidente que tuvo Ernestina Pais, que el viernes a la noche falleció hay que decirlo como es, intentar cruzar una barrera baja y que viniera el tren, esto fue encima del lado del conductor, el choque, así que se estima que ha sido una muerte instantánea. En el caso de Ernestina Pais, una mujer que trabajó en tele, que hizo radio, que era dueña de un restaurante que se llamaba Million y que además junto con Juan Di Natale fueron quienes compraron la licencia a principios, mediados de los 90 para traer la revista Los Inrocuptibles, en el momento en el cual desembarcaba la Rolling Stone. Poca gente hacía la cuenta de que mientras la Rolling Stone era la llegada de una marca reconocida con el rock, con la música, con la cultura pop que venía de los Estados Unidos, Los Inrocuptibles era la mirada europea, porque Los Inrocuptibles es en realidad una revista de origen francés. Deja un hijo Ernestina Pais, que tuvo con Alfredo Guyot, y ahí también de vuelta los medios son terribles. Alfredo Guyot es un fotógrafo bastante reconocido que trabaja en los medios y tiene un homónimo que es Alfredo Guyot, guitarrista de una de 34 puñaladas y demás. Estuvieron publicando todo el fin de semana fotos de Alfredo Guyot, el guitarrista de tango. Con mirar un poco, con chequear. Pero bueno, porque seguimos cayéndole a Florencia Peña por decir algo sin chequear y acá me sumo a esta circunstancia, sobre todo porque conozco a ambos y entiendo que hay uno que recibió saludos de dolor por algo que no sentía y el que los necesitaba tenía bastante con qué cargar. Dicho lo cual, una pérdida inútil, como cualquiera que sea en un accidente de tránsito, más allá si es famosa, no es famosa, y que una vez más uno no se explica y veces qué nos pasa cuando vamos manejando, más allá si la barrera tarda, no tarda, que es todo lo que vino alrededor, pero lo cierto es que Ernestina dejó un hijo, dejó amigos, dejó una familia, estaba trabajando en El Divorcio del Año, una obra de teatro que se estaba haciendo y que estaba de gira, y que más allá de su historia, consideraciones, si tenía problema con esto, con otro, con lo demás, nos da mucha pena, como nos da cualquier persona que fallece en circunstancias de un accidente vial, que se habla de incidentes viales porque accidentes querría decir que no hay culpa y lamentablemente acá la hubo. Dicho todo esto, para la televisión, para los medios, viernes a la noche se frotaron las manos y le dieron por delante y de esto se estuvo hablando y como ocurrió el fin de semana también será tema durante el día de hoy. Así que vamos a seguir nosotros para adelante y vamos a estar en un ratito hablando de la serie que parecería va a contar la vida de Charly García, que tiene un actor ya. Si yo les cuento quién es el actor, ustedes no me van a poder creer, pero eso será en la próxima hora, porque de alguna manera, además de por la música, los tenemos que dejar enganchados acá en Nacional Rock. 93.7

los enanitos verdes y queda el efecto. Y lo que viene ahora es Joaquín Levington desde su disco solista. Acá a la vuelta están vendiendo el alfajor Raúl, el pescado Raúl, no sé, tengo que comprar, lo había hecho con fantoche. Otro nombre

viernes 29 de junio, donde Daniel Melero nos trae resfriado, algo que factiblemente nos pueda pasar en cualquier lugar. Y después de que te tomas un par de pastillas, puedes decir, como dice Luciana Segovia, voy a ponerme bien. O te puedes guardar en casa y quedarte escuchando Nacional Rock en esta primera versión, que va hasta las 9 de la mañana, cuando casi llegamos a las 8 de la mañana en esta bonita ciudad de Buenos Aires.

0: calle Rodney, un día cualquiera, así lo canta La Portuaria, es exactamente así.
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0: Y 3 de la mañana de este 29 de junio y con un poquito más de 8 grados 3 en la ciudad y alrededores, arranca ni más ni menos que de esta segunda hora de este programa, mientras repasamos algunos titulares que hablan de que el gobierno apuesta a un relanzamiento, a un nuevo relanzamiento de la gestión, cambios, reuniones y una semana de transición, todo esto de la mano de la salida del jefe de gabinete Manuel Adorni y la llegada del jefe de gabinete Diego Santilli. Una persona murió y otra resultó gravemente herida en un tiroteo en el FanFest del Mundial de California. Inexplicable en un país donde me contaban amigos que estaban cubriendo allá en Dallas. Hay casas que tienen la calcomanía. Nosotros no llamamos al 911 y una pistola. O donde en cada lugar que vas, en boliches entras y te dicen, deje acá sus armas. ¿Por qué no podría pasar algo así en un FanFest donde la gente se descontrola? Bueno, por suerte hay que decir que de estos episodios hemos visto poco en este mundial. La paradoja de Hormuz, hay una nota que anda por ahí. ¿Por qué la amenaza iraní sobre el estrecho beneficia a Estados Unidos y a la Argentina? Tiene que ver mucho con la exportación de petróleo que estamos haciendo. Y la inflación continúa la desaceleración, te dicen, en la cuarta semana y ahora marcan 1.8 para junio. Veremos si esto es así y qué va a pasar. Hay dos youtubers argentinos detenidos en Miami porque intentaron colarse en un partido del mundial. Qué lindo es saltar de una noticia a otra donde demuestra que siempre que hay gente que nos hace quedar bien parados detrás en cualquier parte del mundo. Algunas noticias, obviamente que hay un montón más que vamos a estar repasando a lo largo de la mañana, y sobre todo estamos muy atentos a lo que va pasando en Venezuela, donde confirmó el canciller Kirchner que hay fallecidos argentinos y donde hay una misión humanitaria acompañando a los rescatistas, donde se han visto imágenes realmente impactantes, bebés rescatados, menores, gente que está viva después de 5 días, pero obviamente muy traumatizadas. Bueno, realmente un espanto lo que le ha pasado a Venezuela, y por supuesto hay que decir que, porque lo vas a ver ahora en cualquier lugar, hay réplicas fuertes y demás. Lo que se conoce, lo que es un terremoto es un movimiento que hasta que todo se acomoda sigue vibrando. El problema es justamente eso en las zonas de desastre. Pero bueno, no hay más que acompañar desde acá, y obviamente se están haciendo colectas, se están haciendo, la gran comunidad venezolana que vive en la Argentina está atento a ver qué sucede con sus familias, con las distintas instancias de ayuda que pueden dar desde acá. Veremos cómo sigue todo eso. Nosotros nos quedamos acá hasta las 9 de la mañana. Después vendrá Pablo Valente y todo su equipo de Amnesia a poner su magia, o como dice la canción que sigue a continuación, su brujería.

0: Ahí está pasando Andrés Calamaro junto a Enrique Bunbury haciendo Sin Documentos de Los Rodríguez, mientras Bunbury va a estar presentando De un siglo anterior, su nuevo trabajo que lo traerá a la Argentina a fin de año con una extensa gira en todo Latinoamérica.
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0: El fin de semana tuvo un encuentro del cual habíamos dado por lo menos noticia, contándoles un fenómeno realmente impactante que está ocurriendo alrededor de la literatura juvenil, así se lo conoce, que es esta idea de la novela romántica llevada a series con protagonistas jóvenes, gráciles, que tienen amores obsesivos por momentos y que se ha transformado en un fenómeno. Todo esto, en muchos casos, con una muy buena estrategia por parte de la plataforma Prime Video. ¿De qué estamos hablando? Del festival Obsesionado, Obsessed Fest, que así se lo hizo, que durante 2 días en Los Ángeles, California, reunió a los elencos de distintas series, además de paneles con las autoras y autores de los libros en los cuales se basan esta serie. Una de las grandes sorpresas de la noche, por lo menos para quienes asistieron a eso, fue la llegada de Jennifer López para cantar ahí. Hay que decir que mucho de lo que ocurre con esa canción, que es On the Floor, tiene que ver con la serie éxito en este momento de la plataforma Prime Video, que es Off Campus, que está basado en una serie de libros del Kennedy. Para que se den una idea, 36 millones de espectadores tuvo en los primeros 12 días. Está rarísimo cómo se calcula algo que es un éxito. No sé, qué sé yo, te dicen 96 millones de minutos se vio esta serie. ¿Qué sé yo? Sí, bueno. No sé cuánto dura, pero bueno, son números así que las plataformas prefieren a dar a lo que antes se conocía como rating. Pero, para que se den una idea, es el de esta serie Off Campus, en los primeros 12 días, 36 millones de espectadores tuvo en todo el mundo, y es el tercer estreno más impactante de la serie, detrás de El Señor de los Anillos, Los Anillos del Poder y Fallout, con lo cual es un montón. Sobre todo teniendo en cuenta que tanto El Señor de los Anillos y Fallout son mucho más caros a la hora de producir que una serie que tiene romance. Estamos hablando de dos de ciencia ficción, una de fantasía y espada, la del Señor de los Anillos, y otra Fallout, que requiere otro tipo de cuestiones. Bueno, lo cierto es que este evento que se llevó lugar el sábado en Hollywood es un evento hecho única y exclusivamente para fanáticos, que tuvo a la gente que hace Off Campus, además de la gente creativa detrás de La Hipótesis del Amor, Sobrecompensando, Cada Día Después, él, que es ni más ni menos que la precuela de Rubia Debilidad, la historia de la abogada que interpretaba Reese Witherspoon, Mi Culpa, Maxton Hall. Si nada de esto lo vieron, poco les va a importar. Ahora, si lo vieron, yo sé que hay gente que está muy enganchada con esto, y sobre todo se anunció que habría una secuela de Red, White and Royal Blue, que esta es buenísima. Es la historia de amor entre el hijo del presidente de los Estados Unidos y el príncipe de la corona británica en el mundo moderno. O sea, se encuentra, o sea, un amor entre dos hombres. Y lo interesante es que uno de estos dos actores es el que hace He-Man en el cine. Hablando de que ya no hay roles que te impidan hacer otro tipo de papeles en cine o en cosas. Bueno, Royal White and Blue sería la boda entre estos dos personajes. En algunos lugares quizás no sean contenidos que uno vería con tanta intensidad, pero son muy atractivos desde lo que provocan en una nueva audiencia. Así que si quieren pegarle una vuelta, casi todo esto está dentro de, o por lo menos quien lo auspicia formalmente, porque es uno de sus contenidos que mejor le funciona, es Prime Video. De estas hay más. De hecho, esta semana llegará, no, esta semana, la que viene, llegará a Netflix Heartstopper. Heartstopper, también la historia de amor entre dos chicos desde la secundaria en adelante, que tiene la particularidad de estar muy bien narrada, muy respetuosamente narrada, plantear una historia donde el conflicto no está en la sexualidad, sino está en la vida cotidiana, y no en la vida cotidiana de tratar de ser homosexual en una sociedad que no te rechaza, sino que eso y algunas otras cosas más. Así que más que interesante lo que está ocurriendo. Y lo último es que en el medio de este Obsessed Fest, Amazon MGM Studios le anunció a Mercedes Ron, una escritora argentina que hace muchos años vive en España, un acuerdo de primera opción, que es todo lo que haga esta autora de 33 años, primero pasa por nuestros ojos a ver si tenemos posibilidades de comprártelo. Si no, no pasa nada. De las 5 de las 10 películas originales más vistas de Prime Video, están basadas en novelas de Mercedes Ron, que pasó por la última Feria del Libro y fue realmente un fenómeno absoluto. Una chica que empezó a publicar novelas en Wattpad. Si no conocen Wattpad, búsquenla. Es una aplicación hecha única y exclusivamente para gente que escribe ficciones de fanático. Agarro cualquier personaje y escribo una ficción como a mí me gusta. Después se transformó en un espacio para ficciones no publicadas, y a partir de ahí ha entregado no menos de 5 a 10 autores, en líneas generales mujeres, que se han transformado en bestseller mundial. ¿Dónde se usa mucho Wattpad? En Italia, en Francia y en Argentina. Por eso también es quienes consumen muchísimo esta literatura, que insisto, prueba que la gente que tiene más de 15 años sigue leyendo libros. Puede que no sean los que a vos te gusten, pero por lo menos leen.

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Jero Jones haciendo Tu Bar, la nueva canción de este año 2026. Y lo que viene a continuación son Estelares haciendo A las Rotas. ¿Dije que Estelares estrenó una película sobre ellos mismos? Bueno, ya lo vamos a charlar más adelante. Por ahora, Estelares en Nacional.

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1: Voy por un lugar insospechado, por lo menos hasta para mí, pero bueno, la radio de servicio solían decir por ahí, y te voy a dar los horarios, por lo menos, de hoy, de lo que son los partidos de fútbol que se van a estar jugando, en un momento donde ayer domingo, por primera vez en dos semanas, tuvimos un solo partido de fútbol, que fue el de Sudáfrica-Canadá, que quienes lo vieron dicen que fue realmente aburrido. Hoy a las 2 de la tarde se va a estar haciendo Brasil-Japón y lo vas a poder ver tanto por D-Sport como por Telefe como por Disney Plus. A las 17:30 Alemania-Paraguay, de vuelta TIC y D-Sports. Y 22 horas Países Bajos-Marruecos, también por D-Sports, esto es fútbol mundial, 16avos de final, la televisación en la Argentina, a la hora de elegir por dónde verlo o qué ver sería la circunstancia. En otro orden de cosas, vamos a estar hablando durante la semana de la llegada de una nueva película de Enola Holmes. Enola Holmes es Millie Bobby Brown, la chica que hacía de Eleven en Stranger Things, haciendo un personaje de ficción que sería la hermana de Sherlock Holmes. ¿Otro más? Bueno, sí. Hay que decir algo, que el mundo de Sherlock Holmes, por fuera de Sherlock Holmes, Watson y quizás un poco Moriarty, no lo tenemos tan manchado. Hemos visto más adaptaciones que lectura de libros. En el caso de los que no conocen tanto, por ejemplo, Mycroft Holmes, que es el hermano mayor de Sherlock Holmes, solía ser descrito por el mismo Arthur Conan Doyle como más inteligente que Sherlock Holmes, pero trabajaba para el gobierno de la corona. No era el gobierno de Inglaterra, era el gobierno de la corona. Y Enola Holmes, el personaje que interpreta Millie Bobby Brown, sería la hermana no tan conocida de los Holmes. Y hay que recordar que para Arthur Conan Doyle, en un momento se hinchó pelotas de su personaje y lo mató, que es en el momento que aparece Moriarty, el Napoleón del crimen, así le decían, que es como la némesis, digamos, el anti-Sherlock Holmes, que era un tipo que se lo inventó Arthur Conan Doyle para matar a Holmes y sacárselo de encima. Bueno, lo cierto es que Moriarty, en la última aproximación de Sherlock Holmes, que se estrenó en Prime Video, que se llama El joven Sherlock Holmes, una serie hecha por Guy Ritchie, divertida, interesante, bien narrada, le fue tan bien que factiblemente tenga su propia serie. Lo cierto es que para quien se preocupe por qué opinan los herederos de Arthur Conan Doyle de que están haciendo semejante quilombo con todos sus personajes, es ya pasó a estado público. Hace muchos años, aunque ustedes no lo crean, hay algunas cosas que una vez vencido el derecho privado, esto es la propiedad intelectual, dura 75 años, cualquiera puede hacer lo que tenga ganas, así que si tenés ganas puedes hacer Sherlock Holmes en el espacio, no sé si te lo van a tomar. Ah, sí, la pipa existía en los libros, el gorrito ese no, es cosa de las películas. Y ese Sherlock Holmes, la verdad es que hace rato no se ve, así que vayan y disfruten de lo que quieran. El primero de julio llega la película de Enola Holmes, la tercera que se hace para Netflix. Lo interesante es que el de su hermano llamado Sherlock Holmes hacía Henry Cavill, que ya hizo de Superman, que ya hizo de El agente de Cipoll, y que próximamente va a hacer algo que al muchacho parece que le gusta mucho, que es una serie sobre Warhammer 44.000, una cosa así, que es un juego de rol que se juega con unos muñequitos muy bonitos, pero muy caros, y que, como todos estamos descubriendo, evidentemente Henry Cavill es medio nerd, medio geek, por eso nos cae mejor, a pesar de que es más difícil rodearlo que saltarlo. Pero bueno, dicho lo cual, el 1 de julio llega Enola Holmes a Netflix.
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aquí con adelante en este 2x1, que como dice su nombre, con esa guitarra, nos lleva a una segunda canción de los Illya Kuryaki. En este caso, a viajar a un lugar mítico que se llama el Klamahama. Y desde ahí nos vamos de expedición junto a Dante y Emanuel. A expedición al Klamahama, acá en Nacional.

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1: Dicen que todo lo bueno termina, lo malo también, tarda más y por eso no lo notás que se termina rápidamente. Y este programa también llega a su fin. Hemos quedado más que lindos y dispuestos en esta mañana. Así que vamos a empezar a despedirnos. En los controles estuvo como siempre, la mayoría de las veces, cuando viene, que es casi siempre, Nazarena Talich. El señor que nos deja la música y demás cosas es el señor Daniel Dottore. La información y los datos alrededor de la música son de Juan Bueller. La inestimable presencia del señor Pablo Vázquez, que mañana ya estará con nosotros. Mi nombre es Horacio Marmurek y esto se ha llamado, dije Daniel Dottore, la música sí. Y por último, no queda más que despedirnos, decir que nos vamos a encontrar mañana, que ya llega Pablo Valente a hacer amnesia con todo su equipo y que empieza a dar las urras el mes de junio. Mañana nos encontramos para despedirlo entre todos a partir de las 6 de la

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1: Hace frío.
2: Uf, pero a mí me encanta. El invierno es una cosa que me tiene loco. Sí, sí, me gusta. Me gusta el frío, me gusta el sol. El frío con sol. Me gusta.
1: Ese domingo de terraza.
2: Yo hago más domingo de silloncito.
1: De silloncito. Ah, bien.
2: Tengo el silloncito ubicado de una manera que le entra el sol en determinado momento del día, que justo es el de la siesta, y le pega el silloncito. Que es un sol que en el verano es muy intenso,
1: sí,
2: te manda a la cama, y en invierno te acobija. Después unas pastas, me hice pelota ayer. Morfé, estuve en pijama todo el día, básicamente.
1: Bueno, está bien, ¿para qué?
2: Fue un gran domingo.
1: Un gran domingo
2: esperando lo que para mí es el mejor día de la semana, que es este, que es el lunes. ¿Su fin de semana, Alejandro?
1: Bien, tuvimos pijamada.
2: Bien.
1: Por el partido de Argentina.
2: Sí.
1: Uno de los amigos de mi hijo no llegó. No aguantó y en el segundo tiempo ya no lo vio. Ya se quedó dormido.
2: Ah, porque eso pasa, porque por la edad se empiezan a quedar dormidos. Me pasó en casa con Juanita, tenía cierta emoción en la previa, porque dice hamburguesas y cuestiones. Vino Valentina con una amiga y a los 15 minutos estaba ya haciendo cualquier otra cosa. Pero tuve mi pequeña, una pequeña y no silenciosa venganza, es que la tele de mi cuarto tiene minuto y medio, calculé, de adelanto con la del living. Yo también soy rico, también tengo tele en el cuarto.
1: Te fuiste a gritarle los goles a...
2: No, los gritaba desde el cuarto y gritaba en un tiro libre cuando no era gol, el de Messi, por ejemplo, que patea primero, claro, que se va por arriba del travesaño. ¡Oh! Salí. ¡Oh! ¡Pará! Y afuera. Una dulce venganza porque no me quisieron ir a comprar un alfajor de chocolate blanco. Antes, 10 minutos faltaban, enfrente, en la estación de servicio. Venden una marca puntual que es blanco, que me gusta. Y lo tenía, ¿viste cuando tenés en la garganta?
1: Sí, sí, sí.
2: ¿Viste cuando hiciste un esfuerzo?
1: Sí.
2: Cuando yo había jugado al fútbol,
1: sí,
2: con frío. Me pasó esto, Alejandro. Y usted que está en pleno desarrollo de entrenamiento igual,
1: sí,
2: que yo. Pues nosotros no sé si entrenamos todavía.
1: No, todavía no.
2: Estamos como en una pre. Estamos en el CBC,
1: sí,
2: del gimnasio, donde ves los musculosos y las musculosas son tan de una parte y después estamos la gente del barrio,
1: sí,
2: que
1: claro,
2: estamos tratando de usar el buzo más holgado que tenemos.
1: Sí.
2: Y el sábado yo volví muy cansado, entonces yo tengo un solo sillón en el living comedor, no como otros, y dije cuatro acá en el coso, ya me duele todo, me dolían. Me pasa esto, que empecé a entrenar y tengo menos piernas, che, cuando voy a jugar a la pelota. En vez de tener más, ahora me empiezo a sentir que
1: estás haciendo
2: los isquios tibiales se me empiezan como a calambrar. Estoy haciendo ejercicio de piernas, sí. No sé por qué, quizás porque también estoy en este CBC, donde todo
1: y debe ser por eso,
2: te abruma,
1: sí,
2: semiología, antropología, matemática, decir si yo quiero ser biólogo marino.
1: ¿Para qué tengo que estudiar pensamiento científico si yo quiero ser periodista?
2: Yo estoy en esa fase con el profe, le digo, ¿para qué quiero hacer ese ejercicio tan incómodo? Y me pasó esto las dos últimas semanas. Es la cuarta esta de gimnasio.
1: Bien, o sea, estamos por un mes.
2: Empieza el mes. Me pasó esto que en algún momento ya, en la segunda o en la semana pasada, ya le empecé a decir cosas al profe como hace falta hacer sentadilla, claro, con esa barrota. Mire qué barrota. Hay una que está como atrabada en la guía.
1: Bueno, pero está bien, porque ellos son como que siempre hay que superarse.
2: Claro.
1: Y tal vez uno no necesita superarse, uno necesita hacer lo que está haciendo.
2: Estamos en ese tipo de diálogo. Profe, yo con esto, con que a mí no me duele la espalda, con caminar hasta las verdulerías y volver con 3-4 bolsas sin que sea una penitencia, me alcanza. Y bueno, eso volví roto y no me dio, me fui al había. A mí me pasan cosas con los simbolismos, Alejandro. Y para la audiencia y para Pablo Javier, que debe estar escuchando en el auto, y Zárate también. Si la Navidad se pone muy simbólica, yo empiezo automáticamente a detestarla. En la que empiezo con los comercios de cercanía.
1: Es puro simbolismo la Navidad, por eso la detestás.
2: La detesto. Claro. Entonces pasa que Juanita la ama. Como mi amigo Libero, como mi madre. Hay mucha gente que le, es una fiesta que le copa mucho.
1: Sí.
2: Yo no armo el arbolito, no soy lo más apático del mundo mundial. Puntualmente en este mundial, con toda esta carga que tiene sobre arreglos de parque, cada día que pasa se empobrece más, a mi entender, o sigue sin tener luz. A mí no me pintó esto de comprar una bandera, las camisetas. No, claro, mi vieja les compró una bandera, las camisetas. Entonces había como una efusión, yo después de jugar a la pelota, a comerme dos hamburguesas, que las hago al horno, y cuando las haces al horno te das cuenta que es un líquido de una grasa, decís, yo me voy a comer eso. Y me fui al cuarto y pedí únicamente más allá de todo mi esfuerzo, lo único que papá necesitaba era un alfajor blanco. Ni Messi, ni De Paul, ni Montiel o Palacio. No me lo trajeron, así que le grité cosas falsas todo el partido. Me pareció saludable.
1: Fue una linda venganza, una dulce venganza. Sí,
2: y después vi que había gente, ahora que soy TikToker, con mi hija, después me di cuenta que había mucha gente que en los Reels hizo lo mismo con sus vecinos. Salía al balcón y gritaba ¡oh!, cuando el tiro libre había sido errado. Y los vecinos le contaron, ¡hijo de puta! Una cosa maravillosa tenemos nosotros, que nos aburrimos ahora, básicamente.
1: Sí, yo una vuelta salí y le grité a uno. A unos vecinos, vivís en Recoleta, comprate el pack Flow.
2: No, vos le gritaste.
1: Sí, pues estaba podrido que me gritaran los goles antes, porque por la TDA llegaba antes.
2: Claro, pues yo en el cuarto no tengo Flow. Tengo la segunda boca que te dan de onda.
1: Claro.
2: Y solamente no tengo Flow. Y por eso está adelantado entonces.
1: ¿Y la hamburguesa era de una determinada marca o las hace el carnicero?
2: No, yo, ¿sabes qué me pasa con las hamburguesas? Es la de... Te quiero. Te quiero.
1: La del bifecito en inglés.
2: Me gusta comer, sí.
1: Bien.
2: La de Jesus Cry for the Somebody Things, but not mine. La de Patti Smith.
1: Exactamente, es esa eso. Misma.
2: Así que me gusta esa marca.
1: Ok.
2: Lo que no me gusta quizás es verlo otra vez llegar herido de muerte. A Pablo Javier Valente.
3: De guerra, no de muerte.
2: Cuando mandó un mensaje hoy, 8:15, me voy a sacar sangre, dije, voy a tomar mate tarde. Sí. Primero, perdóname, Pablo. Sé,
1: de hecho, estamos sosteniendo esto acá desde hace rato.
2: Desde hace rato por un mate.
4: De hecho, cuando fui recién a la oficina, dejé el
2: ¿me abrigo. ¿Me puedes dar la manito primero? Sí,
4: dejé el abrigo.
2: Sí.
4: Y agarré el mate, lo juro, lo juro por mi familia. Digo, estas basuras.
2: Sí.
4: Lo único que está esperando que llegue al programa es el mate y no yo. Son lo peor. Y lo primero que me dicen es eso.
2: Primero te veo venido.
4: No, no. Creo que avancé en conocer a la gente.
1: Sí. Yo espero que llegues vos, básicamente, porque cuando yo tomo mate, cuando lo hace Zárate. Yo tomo el mate que hace Zárate.
2: Ahora lo agarra nuevito.
3: O sea que te está despreciando el doble.
2: No, porque además está Zárate ahí.
1: Está Zárate, está generando el suspenso.
2: Está generando, Zárate. Ya está en el estudio.
1: Zárate es como Prince.
2: Ya está las instalaciones.
1: Si Prince no quería bajar a su cumpleaños, no bajaba.
4: Mirá lo que es eso, mirá lo que
1: no bajaba.
4: ¿Cómo se nota que no está
1: funcionando la seguridad? Es el muñeco Michelin, pero de negro.
4: En este edificio no hay seguridad, de verdad. Vamos a tener que charlar con los chicos de la puerta, porque este edificio no tiene falta de seguridad.
2: Ahí vino silbando, vino contento.
3: Es el cuco, vino.
2: Viene con su escarapela.
1: La escarapela, ¿por qué la escarapela?
5: No, porque me quedó puesta.
3: Le quedó.
4: Okay. Decí que no tiene una guirnalda de Navidad todavía, porque es capaz como, de tenerla.
2: Bueno, hay muchos comercios.
3: Pero más con el gorrito navideño que con la escarapela.
2: Parece Sheldon Cooper disfrazado del efecto Doppler.
4: No, trajo esta cosa rayada de mafioso, sí. O de beisbolista, de Babe Ruth. Se me hace, te veo cosas de Babe Ruth.
2: ¿Cómo se llama la película de Kevin Costner? El Parque de los Sueños, el Jardín de los Sueños.
1: Sí. Fields of Dreams. Mel Brooks.
4: Mucha gente cumplió 100 años.
1: ¿Cómo? Mel Brooks.
2: Mel Brooks cumplió 100 años.
1: Uno de los más grandes comediantes de la historia.
4: Un chabón de Hollywood. Sí, Dios mío.
2: Es como que digas.
4: Perdónalo, Mel Brooks. Te lo pido por
1: favor. El hombre de
4: los
1: 2000 años.
5: Pero tiene 100 para.
2: Le van a presentar a Mirta. Le van a que ella está tan ahí. Se marcharon en Tinder. Pero hay un Tinder que es como más exclusivo.
4: No, Mirta ya llegó a la final de del anillo y no hay nadie que quiera jugar con Mirta.
1: Existe.
3: ¿El qué?
1: Hay un Tinder exclusivo de estrellas.
2: ¿Cocoon?
1: De...
2: ¿El Cocoon?
1: No, de estrellas de cine, de Hollywood.
2: Sí. Solamente
1: hay
2: te
1: un Tinder exclusivo, sí.
2: Sos
1: sí.
2: Actor o...
4: Sí. Te dejan entrar con membresía.
2: Se me hace como que... Como explota el escándalo en cualquier momento.
1: Como el famoso club de Damián. Epcot Center.
2: ¿Eh?
1: En Epcot,
2: sí.
1: Uno de los parques temáticos
2: sí,
1: de
2: francés.
1: Disney. No, Epcot está en Orlando.
4: En Orlando.
1: Y hay es el que nadie quería ir, entonces por eso sí, metieron lo de... Sí, metieron lo de Frozen ahí.
2: Okay,
1: metieron lo de Frozen porque nadie quería ir a ese. Sí. Bueno, en ese hay toda una sección de los países del mundo.
2: Perfecto.
1: Y entonces vos vas y es más, está más pensado para los grandes que para los chicos. Vos estás en la parte de Italia y te hacen una pizza napoletana original.
5: Napoletana.
1: Tenés cervezas de cada país, sí, tenés las bebidas, sí. Bueno. Y en esa parte hay un club exclusivo.
2: Ajá.
1: En el cual solo entran determinadas estrellas de Hollywood invitadas por la organización de...
2: Ah,
1: por ejemplo, Tom Hanks.
2: Tom Hanks dice.
4: Entonces, Tom Hanks, no, él solamente come ketchup en sachet.
1: Sí,
4: sachet y mayonesa y sabora.
2: ¿Por qué?
1: Y ahí y revive su papel.
4: ¿Viste la que está en el aeropuerto?
2: Ya, claro, la terminal.
4: Lo único que sí, es verdad.
1: Y ahí revive su papel de quisiera ser grande.
2: Una buena película, ¿eh?
5: Es buena película.
1: Soltan tiene ahí el
2: Soltan, ¿cómo sabe cosas?
4: Le sacás el que a vos te gusta.
1: No, guarda, guarda, guarda,
5: en el 80.
1: ¿Por qué la dejás a Navi, que debe tener experiencia en el tema de depilación?
2: ¿A quién le pidió?
4: Antes de irnos a lo que venga.
2: Que hacemos contenido, somos generadores de contenido además, ¿eh? Qué gran tapado que trajo Carla, ¿eh?
4: Carlita Cavatorta. Ahí va, ahí va.
2: Ah, pero ahí tienes pelito.
4: A la puta que.
2: ¿Cómo lo querés? ¿Despacito sufriente? ¿Meso menos sufriente?
1: A la cuenta de tres.
4: Dale con todo, dale con todo.
1: Uno. Dos, tres.
4: Ay, la puta madre.
1: Salió con.
2: Antes te ponían la servilleta de tela, Valente. Esto es un milagro.
4: Para depilarse, dame. No, no quiero que clones y tengas.
1: Che, te sangró bastante, Te sangró bastante.
4: Sí.
2: No, te puedo hacer inventar una causa con eso.
4: Sí, ya
2: con
4: está. Maté a alguien. Sí. Bueno, amigos, bienvenidos a Amnesia hasta las 12 por Nacional Rock 93.7. Bueno, vamos a unas cosas y después voy a decir algo al aire. Beso.
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0: 30 minutos pasaron de las 9 de la mañana. 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Estamos escuchando a Inda haciendo Primavera junto a Jorge Drexler. Perdón.
1: Dejamos salir.
0: No, es que ya me estaba a punto de dormir.
2: Buenas.
3: Hola, ¿cómo va?
2: Al cuarto, ¿no?
3: No.
2: Ah, al sexto.
3: No, al décimo.
2: Ah, perdón.
4: Cada vez que te cruzas al vecino y decís, ¿y este quién es?
0: ...11-39-39-88-88... nuestro teléfono para que nos manden mensajes, nuestro WhatsApp, Nacional Rock 93.7, nuestras redes, y si alguna tiene algún punto en el medio, Radio Nacional, porque viste, a veces se pueden registrar, otras no. Bueno, búsquenos, chicos, hagan el esfuerzo. ¿No?
1: Que busca, encuentra,
0: sí, por favor, basta.
1: Preguntando se llega a Roma.
0: No le vamos a hacer la vida tan, pero tan fácil. La semana pasada, si no recuerdo mal, el viernes, tuvimos como temática también, y es muy difícil apartarnos y dejarlo de lado, todo lo que está pasando en Venezuela, y sacamos el viernes a una chica que había encontrado a su padre. Ella vivía en la Isla Margarita y su padre estaba cerca de uno de los lugares donde había, del punto cero del terremoto. Y estamos en comunicación con Diego Muñoz, que es psicólogo especialista en emergencias, porque no solamente uno puede hacer foco en todo lo que está pasando, sino que hay gente que en estas situaciones, como un incendio, como un tsunami, como un terremoto, la mejor parte de todo es que sigue con vida. Y una de las partes que la gente por ahí a veces no toma en cuenta es qué pasa después de haber perdido absolutamente todo. O sea, no perdés tu vida, en el mejor de los casos, nadie cercano a vos muere, pero perdés tu historia entera. Gente que en incendios se le ha quemado toda la casa con todo adentro. Por suerte, nadie en la familia le pasó algo. Pero
1: es un golpe muy duro a la comunidad. Se pierde el vecino de al lado.
0: La historia de todo un barrio, de todo un pueblo, de toda una ciudad, la historia de cada una de las familias, todo lo que vos fuiste a lo largo de tu vida construyendo, de un segundo para el otro, se termina. Y eso es un golpe en el cuerpo, en la mente, que a veces es muy difícil de levantarse. Diego, bienvenido a Amnesia.
5: Hola, ¿qué tal? Buen día, ¿cómo están?
0: Muy bien, por suerte. Buen comienzo de semana. Diego, bueno, está pasando este terremoto en Venezuela, unos puntos más del planeta. El más fuerte es el que ocurrió en Venezuela, donde vemos que siguen derrumbándose edificios. Y tengo familiares que viven en Los Ángeles que siempre están cercanos a los incendios. Y la preocupación, más allá de las vidas, tiene que ver con qué pasa después que uno pierde todo, absolutamente todo. En dos puntos. Uno, en la mejor de las partes, que no pierdas a nadie de tu familia. Y en la otra parte es, se acabó tu historia. Se perdió tu historia.
5: Bueno, básicamente lo que sucede es que después de las primeras 72 horas, ¿sí?, que son las 72 horas del impacto ante cualquier gran emergencia o un desastre como el que está atravesando hoy Venezuela, el sistema neurobiológico y psicológico de las personas afectadas comienza a procesar lo que es la magnitud del desastre, ¿no? Tengamos en cuenta que lo que está actuando a partir del minuto segundo cero de la situación es nuestro propio sistema de supervivencia. Pero bueno, pasada esa cantidad de horas, esos primeros 3-4 días, la persona y la comunidad comienza a asimilarlo, y ahí es donde experimenta, ¿sí?, la persona lo que comúnmente nosotros llamamos el bajón físico, pero sí, también a nivel cerebral, que esto se da en la amígdala. La amígdala es nuestro sistema de alarma ante cualquier situación que nos genere algún tipo de crisis. Puede ser este desastre, como puede ser algo que te alarme ya en este mismo momento. Entonces, lo que hace es interpretar de manera automática, ¿sí?, la posibilidad de nuevas amenazas. Por eso nosotros, me refiero a las personas en general, siempre estamos en una situación de hipervigilancia, que es esta palabra que habrán oído oír más de una vez. La hipervigilancia hace que estemos atentos, en este caso a cualquier sonido, cualquier réplica, y eso lo que no permite justamente es que se relaje no solamente la mente, sino integralmente el cuerpo, ¿no? Está en un constante estado de lo que denominamos embotamiento, también vulgarmente llamado shock, y esto funciona como una anestesia emocional.
0: Diego, entonces, pasa cuando el cuerpo reacciona diferente cuando vos tenés un aviso de la situación y después la situación es sumamente trágica, o le pasa exactamente igual si la situación es espontánea e inesperada.
5: No, en eso nuestro sistema integral y el cerebro es muy básico. Es una señal de alarma, ¿sí? Y ante tal señal de alarma se activan diversos sistemas. Es como te comentaba, esto es a partir de la amígdala. La amígdala es la alarma. Envía la señal y ahí comienza todo el proceso.
0: O sea, nuestro cerebro, aunque le avisen durante un mes, va a pasar esto, en el momento que sucede reacciona de la misma manera que no lo hubiesen avisado.
5: Es más, no solamente eso, si fuera imaginaria la situación, fantaseada, si no fuera real, reacciona igual, porque es básico el cerebro en esto, ¿sí? Sea la real, la situación real o imaginaria, como suele suceder en los simulacros cuando entrenamos equipos de primera respuesta, funciona igual, con diferente intensidad, obviamente, claro. Porque es un sistema básico de defensa. El desafío, ¿sí? El desafío desde la psicología de la emergencia es cómo manejar esos niveles de estrés para que vuelvan a sus niveles normales, porque imagínate que una persona más allá de los 3-4 días no puede mantener esos niveles altísimos de estrés porque te disocia. Y disociarse, desconectarse de la situación, es una manera de defensa del cerebro, pero que no es positiva para nosotros, pues no podemos estar tantos días con esos niveles de tensión ni con esos niveles de desconexión, disociación. Y eso es lo que también nos pone en riesgo si nosotros, o yo desde mi rol como especialista, no enseño a dominarlos, no enseñamos a los equipos y a las personas, a las víctimas, a que acepten que es normal y esperable dentro de esas 72 horas o 96 horas, posteriormente ya no. Ese es el desafío actual para toda la gente que está atravesando esta situación.
1: Diego, ¿qué tal? Manu te saluda, buen día.
5: ¿Cómo estás? Buen día.
1: Bien. A mí lo que me llama la atención cada vez que pasan este tipo de catástrofes o cualquier tipo de catástrofe, nosotros vivimos de alguna manera con miedo para con el afuera todo el tiempo, ¿no? O mínimamente un cierto tipo de recaudo. Le metemos llave cuando nos vamos a dormir a la puerta. Generalmente en un edificio no conocemos el nombre de nuestros vecinos. O sea, el sentido de comunidad generalmente es un lugar de riesgo donde nuestros hijos no salen después de determinada hora por las dudas de lo que fuere. Pero cuando pasan estas catástrofes pareciera que de una manera u otra tenemos la imperiosa necesidad de ayudarnos. Y aparecen estas historias de los vecinos y empiezan a llevar baldes. Yo me acuerdo patente cuando fueron los atentados de la Embajada de Israel y la AMI acá, que había más voluntarios que rescatistas. Y en un lugar donde hoy a las 7:04 de la mañana hubo una réplica fuerte en Venezuela. ¿Qué pasa que se nos despierta esto de, che, se pudrió todo, vamos a darle una mano? Y es un momento de, como que si fuera un acuerdo tácito de no agresión, de no cagarnos, de no querer lo del otro, no de ventajearnos, sino de solidarizarnos.
5: Bueno, pero eso es la organización comunitaria, que es de base en el ser humano, es normal y esperable. Justamente es así como actuamos, porque nosotros no hablo desde la esencia como personas, quiero ir más a lo científico, desde nuestras bases de arquitectura neurobiológica, funcionamos así, como comunidad. No funcionamos autónomamente. Esto de funcionar autónomamente es algo más de la era moderna impuesto, ¿no? Algo más automático. Lo natural justamente es funcionar en comunidad, porque ya está instalado en nuestros genes que así es como se pueden afrontar todas las situaciones críticas.
1: Eso es...
5: Y vos, sí,
1: disculpa. No, es esto de justamente de tender una mano cuando quizás en el día a día no pasa.
5: Exactamente, pero acá tenemos una vacancia importante, no solamente en Buenos Aires, en todo nuestro país, es que nuestra sociedad no está entrenada para responder conjuntamente ante una emergencia, al margen de lo que son los equipos de primera respuesta, que son los equipos de emergencia, de rescatistas, bomberos, seguridad y demás, ¿sí? Y eso es algo que yo particularmente lo enseño hace 26 años, no en Argentina, sino en diferentes países. Vos nombrabas los atentados de la AMIA. Yo actualmente soy asesor en la AMIA, en un programa de este tipo, ¿sí?, de respuesta psicosocial. También trabajé en lo que fue la repatriación de nuestros compatriotas de Franja de Gaza hacia Buenos Aires, ¿recuerdan? Hace unos años atrás. Bueno, Bahía Blanca, cuando fue el incendio en el shopping en Paraguay. Tenemos un montón de situaciones, nosotros en regionales, para no irnos a otros continentes, pero nos está faltando esa parte en la que ya estamos haciendo mucho hincapié desde hace tiempo, ¿no? Pero también estar preparados comunitariamente, más allá, reitero, de la formación y preparación que tengan los equipos de primera respuesta.
1: ¿Y qué se hace con lo que queda después, ¿no? Porque lo que decía Pablo al principio, digo, se te cae la vida, desaparece en un sismo, en este caso, la comunidad, ¿cómo se sobrevive al miedo que queda después? ¿Cómo volvés a dormir tranquilo? ¿Cómo es psicológicamente vos, que laburaste en tantos espacios de trágicos, que ves el progreso de gente que ha perdido todo, gente querida, etcétera, en algo que... Digo, yo puedo tenerle miedo a un ladrón y comprar una puerta blindada, pero si estoy en una zona de terremotos, digo...
0: No creo que nadie que viva ponerle en Los Ángeles esté tranquilo todos
1: todo
0: los días.
1: Tranquilo. ¿Cómo se hace? ¿Cómo hace un sobreviviente con la tragedia, con su temor?
5: Ah, bueno. Mira, esto es algo muy específico de la psicología de la emergencia, ¿sí? ¿Qué hacemos los psicólogos de emergencia? Trabajamos en tres niveles de prevención: primaria, secundaria y terciaria. Primaria es la prevención, donde se enseña. Secundaria es cuando el hecho se dio, que generalmente es cuando se interviene a nivel de emergencia. Y terciaria es el después, la posvención, el justamente esto que vos estás nombrando, ¿no? En este nivel lo que hay que hacer es normalizar la respuesta emocional, ¿sí? Para reducir esos niveles de estimulación a nivel comunitario, ya estamos hablando, y obviamente eso atraviesa a nivel persona, a cada uno de nosotros. Es fundamental en estos casos validar que el miedo, por ejemplo, no son signos de problemas, de patologías. Vieron que muchas veces las personas, obviamente, que atraviesan situaciones muy duras, sienten ira o lloran mucho, tienen mucho temor, y la gente le dice, no llores, ya va a pasar, no tengas miedo. Hay que hacer todo lo contrario a eso. Vos, al hacer decir eso, por acción, ¿sí?, directa o indirecta, estás impulsando a que suceda más, estás generando que aumenten esos niveles de tensión. Vos tenés que ir por la normalización de eso, porque son respuestas normales. Ahora, ante una situación inesperada, anormal, ahora, posteriormente hay que realizar un trabajo de campo muy profundo, que debo decir y ser muy claro, a nivel salud mental, todavía en nuestro país en general y las regiones que nos rodean, no estamos, como les decía, muy bien formados, y eso es alarmante. A mí me toca hoy en día, por ejemplo, desde la Asociación Argentina de Salud Mental, desde el viernes, estoy coordinando lo que es el sistema de asistencia psicológica vía telefónica a las víctimas de Venezuela y a sus familias también, no solamente en Argentina, sino en diversos países. Nosotros eso lo tenemos, lo hemos utilizado en otras ocasiones, ¿sí? Pero no es algo que esté instalado y no es algo que esté en que estén muchos profesionales de la salud mental formados, y es necesario, por eso están, voy a ser un poco autorreferencial, perdón, pido disculpas.
0: No, dale.
5: En mi rol de director universitario y de estas especialidades, ya desde justamente el comienzo de la pandemia, estoy haciendo mucho hincapié a partir de diplomaturas y especialidades, ¿sí? Para que los profesionales se formen, porque vos pensás que es injusto para una víctima de este tipo de situaciones, que como te dije, son anormales, inesperadas, las existan con recursos y herramientas como si fuera una cuestión más de una consulta clínica de consultorio. ¿Me explico?
0: Sí.
5: Estas son situaciones muy específicas donde intervenimos con técnicas muy específicas para cada situación. Y hay que conocer muy bien esas técnicas, incluso en algo que se denomina triage psicológico, evaluar el momento de aplicar la técnica en la persona, evaluar la posibilidad de la persona, de acuerdo al riesgo que esté atravesando, ¿no? Por eso siempre digo, hay mucho por ver todavía, y siempre fui muy juicioso en estos años de no ir incluso muy al frente con toda esta información, porque como faltaba asimilarla incluso en los ámbitos profesionales, como que siempre genera un poquito de rechazo cuando algo hay que asimilarlo, ¿no? Pero ya a partir de la pandemia es momento de normalizar esto, porque si no nos pone en juego como sociedad con respecto a nuestra salud mental.
0: Diego, hace muchísimos años, y con esto cerramos y te liberamos, la que fue mi terapeuta había atendido a muchas personas que en su momento estaban en la época de la dictadura detenidos, después de torturas, de un montón de cosas. Ella los atendía con un grupo de colegas y siempre me decía que ante el horror no hay palabras para describirlo, y que para el terapeuta lo más difícil y el desafío más grande en ese momento es que esa persona que no puede describir lo que le pasó y le queda enquistado dentro del cuerpo y no puede avanzar para la sanación, lograr que pueda poner en palabras, ¿no?, ciertas situaciones desde la más chiquitita y así ir avanzando. En situaciones como la que acaba de pasar en Venezuela, y terremotos y catástrofes naturales, ¿es similar el sistema de tratar que la persona libere todo lo que tiene adentro?
5: En un principio no. No trabajamos mucho con la palabra porque estamos trabajando a partir de una arquitectura neurobiológica. Por eso trabajamos con técnicas de reorganización o reordenamiento emocional. Lo que sucede es que como les comentaba hoy al comienzo, en las primeras 72, 96 horas, que son las de intervención inmediata que debemos utilizar, que está en la fase denominada shock, ¿sí?, o embotamiento emocional, una persona, ¿sí?, de cinco palabras que vos le digas, te puede escuchar tres y comprender dos. Entonces, es bastante imposible intervenir desde la palabra. Justamente la característica de lo que es la psicología de la emergencia o psicología del caos, que es mi especialidad, es la intervención mediante técnica. No es una opinión mía, es una opinión científica la que comparto. Es desde la innovativa internacional. Por eso intervenimos con técnicas, porque tenemos que evitar, ¿sí?, que esos niveles de estrés sigan subiendo, y además el estrés está asociado continuamente a la disociación. Tenemos que evitar que la persona se desconecte o permanezca disociada, desconectada, lo cual es un desafío muy grande, porque estamos, a ver, los psicólogos de emergencia trabajamos en campo, generalmente estamos también uniformados porque somos parte de los equipos, ¿sí? Diferente es, por ejemplo, el apoyo psicosocial, que digamos es de ese límite hacia afuera, son quienes reciben. Quizás ahí sí se pueden utilizar otras técnicas también de este nivel de impacto, pero a partir de ahí pueda comenzar esa persona con el tiempo un proceso más terapéutico, donde la palabra, por supuesto, va a jugar un rol fundamental, pero sería un momento
0: posterior,
5: digamos. Sí, sí, exactamente.
0: Diego, ¿dónde te puede encontrar los oyentes y algún lugar que estés visible para la gente?
5: Bueno, en redes sociales, @ Diego Psicólogo del Caos, ¿sí? Ahí me pueden contactar. Y después estoy como director de Psicología de la Emergencia y Resolución de Conflictos en la Asociación Argentina de Salud Mental. Y me pueden encontrar como presidente de la Federación Internacional de Psicología de la Emergencia o también en Facultad Lalande de Francia. Digamos que esas son mis ventanas más conocidas donde la gente puede contactarme.
0: Diego,
5: perdona, sí, Diego Núñez soy, no Diego Muñoz.
0: Sí, no sé por qué. Bueno, así pasó. Diego Núñez, psicólogo especialista en emergencias, un abrazo grande y gracias.
5: Igualmente, gracias y que tengan buen día.
0: Igualmente.
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9: Recientemente se concretó la mayor salida a la bolsa de la historia y el protagonista es, cuando no, Elon Musk. Su empresa aeroespacial SpaceX debutó en Wall Street y recaudó 75 mil millones de dólares en un solo día, rompiendo todos los récords para una maniobra financiera de este tipo. Pero además, el propio Musk rompió otra marca porque se convirtió él solito a los 54 años en el primer billonario de la historia. Para que nos demos una idea de la dimensión de la fortuna de este gigante tecnológico, un billón de billetes de un dólar colocados uno al lado del otro equivale a más de 200 viajes de ida y vuelta a la Luna. Y, si lo comparamos con países, el patrimonio de Musk supera al PBI de Argentina en casi 400 mil millones de dólares. Y, si fuera una nación, él solo estaría entre las primeras 25 economías globales. Pero además, el paquete accionario que debutó en Wall Street es un combo que incluye a los lanzadores reutilizables de Starlink, a la red social X, antes conocida como Twitter, y a su división de inteligencia artificial XAI. También cuenta con un intrincado andamiaje legal amparado en la jurisdicción de Texas, que está diseñado para que sea casi imposible que los accionistas demanden a los directivos o sugieran cambios en el negocio, lo que en los hechos hace que Elon Musk tenga un blindaje tan robusto que incluso él cuente con un veto sobre su propio despido, lo que en los hechos lo convierte en el rey indiscutido de su propio imperio valorado en más de un billón de dólares.
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0: 5 minutos faltan para las 10 de la mañana. Normalmente después de una nota estaríamos un ratito poniendo música, charlando otras cosas, pero da todo por atendernos un amigo de la casa. Ha estado con nosotros muchas veces al aire. Lo pueden encontrar por Chris Cooper, el adiestrador de perros, emergencias, y un amigazo que está del otro lado. Chris, ¿cómo andás?
1: ¿Qué haces, Pablito? Porque sos vos.
0: Ya lo sé, y te agradezco con el alma porque Chris no está acá en Buenos Aires, está en el lugar donde habitualmente, lamentablemente, porque a uno le encantaría que estas cosas no sucedieran, pero estás en Venezuela en este momento, Chris.
1: Ay, qué día.
0: Ahí está, bien, listo. Chris, ¿estás por ahí? Ay, saben que las comunicaciones están bastante complicadas.
1: Sí. Hola.
0: Ahora está, ahí estamos, Chris.
1: Ahí estoy. Hoy que es lunes, ¿no?
0: Sí, hoy es lunes.
1: No sé. Hoy es lunes. Llegamos el viernes.
0: Chris,
1: yo pertenezco a la Brigada de Topos de México, así que volé junto con Eneas Caballo desde Santa Fe, que vino a, que es parte de la Brigada allá en Argentina. Después el resto de mis compañeros son de México y vinimos. Bueno, dame igual. Entonces me están ofreciendo agua. Gracias, amigo. No, así solo. Gracias. Y bueno, cuestión de que llegamos el viernes, nos pusimos a trabajar, estuvimos casi, no sé, las primeras 26 horas trabajando sin parar, haciendo relevos. Pudimos recuperar varios cuerpos de un edificio derrumbado, pero también estábamos buscando a una persona que se presumía que estaba con vida. Hola.
0: Sí, te estamos escuchando, Chris.
1: Ah, y bueno, ahora nos trasladamos a La Guaira, que es otro lugar, y bueno, nada, es un edificio de mierda, está re peligroso, y estamos en un lugar, estamos recuperando unos cuerpos, y en otro lugar estamos por encontrar otros, pero también tenemos la esperanza que haya alguien vivo, así que está pesada la cosa, el clima está pesado, y bueno, estamos trabajando junto con las familias.

0: y viaja
1: una
0: solo.
1: Mano, así que, pero por ahora no tengo perro, pero bueno, supongo que en el transcurso del año empezaré a ver algún ejemplar y preparar otro para volver al ruedo, porque bueno, es súper necesario.
0: Cris, estuviste en varios terremotos, estuviste en catástrofes imposibles de imaginar. ¿Cómo te preparas cada vez que vas a un lugar así, donde vos ya sabés una base de lo que te vas a encontrar que nunca es agradable?
1: No sé, nunca te acostumbras. Pero bueno, no, es como que tenés claro el laburo que tenés que hacer, ¿viste? O sea, lo único, creo que todos los rescatistas lo que pensamos es en volver a casa, ¿viste? Así que,
0: Se
1: pero bueno, es pesado el laburo.
0: toma otro valor de la vida cuando pasás por una situación así.
1: Totalmente, me chupa un huevo un montón de cosas que a la gente le preocupa, ¿viste? Así que, porque bueno, no, estás en el extremo, ¿viste? Vivís en
0: Obvio.
1: el extremo, entonces cuando volvés a la normalidad, tu vida la tomás como con más tranquilidad, ¿viste? Te sentás y decís, che, qué bien que estoy, tengo trabajo. Y también el venir acá fue un poco eso, ¿viste? Porque fue como una reflexión de, me está yendo bien, tengo trabajo, mi familia está bien, tiene salud, son felices, no nos falta nada. Entonces también fue como una manera de tirarle un centro al universo y decirle, bueno, loco, me está yendo muy bien, voy a hacerlo recíproco y voy a nada, voy a poner granito de arena.
0: Cris, te dejamos libre que estás ahí a full acompañando a todo lo que podés en Venezuela. Estás en La Guaira, que es uno de los puntos más difíciles del terremoto. Te mandamos un abrazo, orgullosos
1: Dale.
0: de vos siempre y gracias eternas por estar unos minutos al aire con nosotros.
1: Dale. La próxima me invitan a la radio, pero con una picadita, por favor.
0: Sí, prometido.
1: Dale.
0: Cristian-Cooperbank con K. Y bank como si fuese un banquero, pero no lo es. Por ahora no lo es. Un abrazo, Cris, te queremos
1: Un
0: mucho.
1: abrazo, chicos. Los quiero. Se cuidan.
0: Gracias, vos también.
1: Chau, chau.
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Runaway. Y nos vamos a Rey Bruja este fin de semana pasado, el sábado pasado. Otra emisión del ranking de National Rock 93.7. Aparece en el puesto número 15, haciendo una canción que parece que es para nosotros, RNA, pero no es para nosotros, chicos. Por ahora, háganlo, pónganse las pilas. Pero tenían rock. Gracias, Rey Bruja, puesto 15.

0: poner una alarma para tomarte las pastillas. Amnesia. 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
1: Me gusta porque de temprano tener los comentarios de Damián Zárate, de Roberto Zárate, desde temprano te da.
2: ¿Viste? Juega bien.
1: ¿Viste? Sí, temprano. No, que dijo juega bien es una.
2: Juega bien.
1: No, yo creo que de verdad se debe preparar todo el fin de semana y decir, ojalá me digan esto porque le respondo eso.
3: Para mí no está eso en la agenda.
1: Pablo, es eso, son todas frases para
3: Don Pablo, ¿eh?
1: Increíble.
3: Increíble.
1: Le faltan todo el tiempo. Juega fútbol 5, le dijimos. De alguien que no tiene todos los jugadores. Dijimos, juega fútbol 5.
3: No, como que no le llega el agua al tanque.
1: Le pregunta, ¿juega bien?
4: Igual, sí. Pará.
5: No estará tapada la cañería.
1: Es hermoso.
4: En metáfora futbolera, porque vos le podés decir a uno, che, capaz que está con uno expulsado. Ahora, fútbol 5 es muchos jugadores menos.
1: Sí, todo. No juegan ese campeonato, juegan otro. Y tenemos a Ana Vila con algunos virales locos.
6: Sí, este mundial, una de las características que está teniendo, más allá de la indignación que genera la pausa de hidratación, creo que aún mayor a la del VAR en su momento, me parece que tiene más rechazo eso.
1: Depende de la B corta o la B larga.
6: Bueno, el punto de esta transmisión concretamente es la diferencia de la sincronización de los tiempos del partido, que no en todas las casas el partido comienza a la misma hora.
4: Terrible.
6: Cada uno tiene su técnica y les pregunto a ustedes, ¿cómo hacen para sincronizarlo? ¿Son ansiosos a la hora de ver el partido, de decir, quiero ser el que me llegue antes?
4: El otro día me tocó y pusimos el volumen más alto.
6: Para primerear.
4: Para que alguien no te grite el gol.
1: Me molesta mucho que alguien grite el gol y, a ver, si es un partido, si juega Brasil contra alguien, vos querés que gane ese alguien, por ahí no Brasil.
6: No, hablando de la selección argentina.
1: Selección argentina, es insoportable, no tolero.
3: No lo escuchaste en la apertura. Yo estuve, la posibilidad de vengarme, llegó Valentina, mi hija más grande, con una amiga, y Juanita, camiseta de fútbol, bandera, que, como con todo el
6: merchandising.
3: Yo había vuelto a jugar a la pelota boleta, cansadísimo. No, estaba así, ya, tranquilo. Tiembla Pablo Valentín, tiene el café mío cerca. Y 10 minutos antes de que empiece el partido, tengo una estación de servicio enfrente que tiene una marca de alfajores blancos que me encanta.
6: Sí.
3: Le digo, yo ya estaba roto, había cocinado, dije, les voy a cocinar yo, que están cocinar? Acá las nenas. Hice una hamburguesa con cheddar,
1: Tampoco sos arriniano.
6: Bueno, el menú para las chicas. Bueno,
1: había que cocinarlo.
3: Una cosa de mundialito ahí, ¿viste? ¿Qué sé yo?
4: ¿Caseras las hamburguesas?
3: Obvio, amigo, caseras, pero vienen
1: en una caja.
3: Una fábrica especial.
6: No, caseras porque las hizo en la casa.
3: Escuchame, caseritas dicen.
6: Bueno,
3: dale al grano, ¿y? Bueno, y en mi cuarto yo no tengo la. Tengo solamente la antena.
6: Sí.
3: Tengo los canales de aire, los cables, pero llega. No tengo ni.
6: Es lo más rápido.
4: Primero llega.
6: Es lo más rápido.
4: Primero.
3: Entonces, mi venganza fue empezar a hacerle. A gritarles goles cuando en un tiro libre que era errado.
6: Ahí va.
3: Y no le grité, por supuesto, que el gol.
6: Bueno, es lo que hizo muy ingeniosamente un pibe con sus amigos.
4: A ver.
7: Dale.
6: Se va al balcón. Canta el gol como 30 segundos antes de la jugada del primer gol. Y los amigos le dicen, pero te falta un montón de gol. Ahora lo tendrías que haber cantado, que es cuando se está posicionando para patear la pelota. ¿Te imaginas que lo haga? Me muero. Fue gol.
4: O sea, intentó mentir y era verdad.
6: Le salió bien porque la podría haber quemado también.
3: Sí.
6: Pero empieza a parecer como una competencia entre vecinos, ¿no? O sea, si uno cantaba el gol con euforia por la celebración, por
1: es como la implica, pandemia.
6: Claro, te vas al balcón a aplaudir, a cantar los goles, y este es lo que hace ese flaco. Se abre la puerta del balcón, lo canta primero, vuelve, los amigos le dicen, pará, porque todavía Lo Celso ni acomodó la pelota. Los Celso, como dice él.
3: Tengo un problema con los de la estación de servicio de abajo, que lo resolvimos mediante la palabra y la importancia de la palabra en la comunidad.
4: Siempre el diálogo.
3: Porque en la estación de servicio.
1: ¿El diálogo o un fósforo ahí?
3: No tiene. Claro.
1: El hombre que llama a agarrar del cuello a cualquiera.
4: Pero cambié.
6: Pero en el fútbol las reglas son otras.
3: Claro, si no es apuntarte canita voladora mientras cargas gas. Bajé y le digo, muchacho.
1: Con la S.
4: Sin la S.
3: No, es muchacho, ahí al playero es muchacho.
4: Muchacho, ahora no volvemos.
3: La cortamos con esto de andar gritando. Todo bien, le digo, con Olimpo Arsenal. pero no me vengas con Cabo Verde, con cosas. Entonces, antes del Mundial no los gritan los goles. Porque parece que hay varios vecinos afectados. Pues son los primeros en enterarse en el barrio. Son los playeros.
6: Porque lo deben escuchar por la radio.
3: Son eufóricos. Los más eufóricos quizás que yo.
6: Y además que... retumba ahí toda la sonoridad de la estación como servicio. La
3: loco, no nos griten los goles antes. Porque además es un minuto y medio de... Antes
6: hay mucha diferencia.
3: El diferido con la... Cuando sí, era sí, todo sí, de sí. aire, era
6: sí.
3: mínimo.
6: Sí, era mínimo.
1: Yo estoy perdiendo mucho tiempo en descifrar en qué canal tengo que mirar el partido que quiero ver. No de Argentina, el que
4: cualquiera,
1: sea.
4: Cualquiera.
6: Lo
4: sí,
6: más rápido es...
1: 500 lugares diferentes.
6: Ah, sí. No, no, yo lo conté. El primer partido que lo vimos en casa, lo contamos y la diferencia era como de 12 segundos.
2: No, digo que no hay tantos canales donde ver los partidos.
6: No, pero el más rápido
1: Argentina.
6: Es el
1: de Argentina.
6: Aire.
1: No, sacá el de Argentina.
2: Lo tenés en Telefe, la televisión pública.
1: The Go.
2: Y es... Sí, pero vamos al básico.
1: Son cuatro.
2: Vamos al básico. En la televisión pública tenés todos los partidos de Argentina.
1: Sí, todos. Sí.
2: Uno. En Telefe tenés partidos de Argentina y partidos seleccionados.
1: Dos.
6: Al medio como los más importantes.
2: Después TIC también. En TIC tenés.
1: Que me gusta a mí.
2: TIC como ahora.
4: Miller.
1: Sí, me encanta. Odio a Viñolo.
2: Es raro. Pero. TIC como ahora, los dueños de TIC son DirecTV.
6: Sí.
2: Los partidos que no salen por TIC salen por DGO.
1: Sí.
2: Si vos tenés Flow, tenés DGO.
1: Sí.
2: ¿Sí? Claro. Si no tenés Flow, bueno, ahí ya es otro tema. Entonces ahí ya te tenés que meter a lo mejor en Disney Plus.
6: Bueno, vale, pero la diferencia...
2: Paramount Plus también. Bueno,
6: es lo más lento. Ahora, no, es lo más lento.
1: Ya me perdí con todo, ya me perdí con toda si la guía que estás dando. Imagínate cuando no sabés. Tenés que empezar a clavar.
3: Yo quería ver un partido, con... nada más, viejo.
1: No, para 20 mí la... minutos después el partido.
2: La diferencia, si no lo podés ver, lo podés ver ahí. No. En diferido, cerrá todo.
1: Señora, pidió una cerveza.
2: ¿Quién va a gritar el gol de...
6: Sí.
2: Ecuador, bueno, Ecuador puede ser, lo tenía que gritar todo.
4: Yo creo que grité el gol de Ecuador, sí. Me imagino algún vecino dice este y lo grité a full.
2: Yo hoy te grito los goles del cazador de utopías imposible, que los grito
4: tarde,
2: todos, ¿eh?
4: Alemania, Paraguay, no gritás un gol de Ábalos.
6: Sí.
4: A full.
1: Ah, bueno, sí.
6: De Ábalos. Escúchame, la última, que sí. Para mí la diferencia no es solo entre canales, sino ¿por qué medio lo estás viendo? O sea, que si tenés conexión a internet, si lo estás viendo por la...
4: Eso es lo más importante.
6: Esa es la diferencia más trascendental.
2: Mira, yo el Mundial pasado estuve tres días...
1: Un portazo.
2: Previo a los partidos, porque lo mío era previo al partido, no iba el día anterior.
1: Okay.
2: Previo al partido, tres días buscando conseguir la antena.
6: Ah, pero la venden. La venden.
2: No la encontraba. Y
6: ahora
2: un lugar no estaba,
6: lados.
2: Y otro lugar no estaba, y otro lugar no estaba.
4: Con un cable coaxial igual lo sé, ¿sabías?
2: Sí, sí.
4: Con un cable lo tirás a la ventana y listo.
3: ¿Sabes que yo una vez compré un decodificador en un semáforo?
4: ¿Y?
3: Fue la única estafa a la cual fui sometido.
6: ¿Y funcó?
3: Cuando llegué a mi casa me di cuenta que como compré un mini plug con un cable, no se enchufaba a ningún lado.
1: Yo compré una vez en un retiro, llegué a casa, claramente no funcionó, lo abrí y adentro tenía como yeso. Por eso era pesado. Tenía una salida a un lado, la entrada del otro y yeso adentro. Nunca había nada adentro. Había
2: casi
1: yeso,
2: en
1: literalmente.
2: Este. En punta, no, como es
6: no, Ciudad del Este.
2: Ciudad del Este. Entonces buscaba eso y yo no sabía lo del cable de conexión, no lo sabía.
6: Claro.
2: Y nunca la conseguía porque además era como el ritual era ir a buscarla la misma mañana del partido. No sé por qué no podía ir dos días antes.
6: Bueno, fue tu cábala.
2: Y hasta que mi mujer me dijo, pero no ve que ganamos los partidos, dejate jugar. Digo, pero nos gritan los goles antes.
1: Claro.
2: Sí. Entonces lo que hacíamos era cerrábamos la ventana y en los penales me tapaba los oídos.
1: Tenemos la suerte que jugamos en invierno siempre.
2: En invierno
6: no,
2: es
6: pero el
2: ahí
6: mundial
2: una
6: pasado
2: ventaja.
6: No. El mundial pasado fue pleno
2: se
6: verano.
2: Escuchaba más. El mundial pasado los goles se escuchaban más porque la gente está con la ventana abierta y te los grita.
6: Sí.
2: Ahora todos tenemos frío.
6: Sí,
2: y entonces estamos todos acobachados.
1: El fin de semana, lamentablemente no está George para ponerlo en las redes, pero se lo había mostrado a Damián Zárate. Me acordé mucho de Zárate, que quiere ahorcar a todos, porque un tipo salió y vio en su jardín a dos canguros ahorcándose. Y dije, esta sería la pelea de Damián Zárate.
4: Me cambian los canguros, ¿sabes?
6: Tienen mucha fuerza los canguros.
3: Zárate te juega el primer ahorque. Hay gente que hace pan y queso, pues que
4: son,
3: la China.
4: Son animales de acción aparte, ¿viste?
6: Claro.
4: Porque vos lo tenés al perro de mano que te ha acostado todo el día.
6: No,
4: bueno. Y te liquida eso.
1: Pero te ha acostado porque está a punto de morirse, ¿no? Que te ha acostado porque tiene fiaca el perro de mano.
4: Los canguros son de acción. Es como el boxitracio
1: de la gente. Estaban así ahorcándose, tirando para tres gente. Sánate agarrándose con alguien. Qué cosa linda.
3: Cosa linda el canguro, ¿no?
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0: Emilia Clarke, el de Valderramas, haciendo culo en National Rock 93.7. Ah, nos vamos con el detector de lluvias y terremotos, ahí va.
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0: Damián Zárate.
3: Bueno,
0: Roberto.
3: Entre lo que sucedió y lo que viene, ¿no? Nos quedó lejos el partido de la Argentina, aunque fue... Técnicamente jugó ayer Argentina para nosotros.
0: Sí.
3: Porque comenzó a las 11 de la noche el partido, culminó el domingo, el primer ratito del domingo, la confirmación de Argentina que estaba primera, totalidad de los puntos, le batieron la valla, que no le habían metido goles todavía al Dibu Martínez, y ahora se viene el próximo viernes, desde las 7 de la tarde, en Miami, con un estadio no refrigerado. Me detengo en este dato.
4: Pobre la gente, me imagino, pagó 3, 4 lucas en la entrada.
3: No,
4: tener calorcito.
3: La gente, no me preocupa por la gente, me preocupa por los players, en este caso. La gente.
5: Coco.
0: ¿Qué hora de Miami es?
3: 2 horas menos, si no me equivoco.
0: ¿A qué hora es acá?
3: Las 7 de la tarde, 5 de la tarde
0: en Miami. En calorcito todavía.
3: Más de 30 grados.
0: Calorcito picante,
3: sí, Miami. Más de 30 grados. Se especula con la vuelta de varios futbolistas. Habrá que ver qué pasa con Guti Romero. Que sea Cabo Verde sin subestimar, porque ningún partido se gana en las vísperas, como nos enseñó alguna vez con esa frase el querido Alejandro Apo. Pero de todos los rivales, de todo, vos decís, ¿a quién me das antes del Mundial? Y dame Cabo Verde. Mucho más sabiendo con qué grupo cruzás. Y se terminó dando.
0: ¿Y ahora que lo vimos jugar?
3: Y ahora también. Puede quedar fuera Argentina, por supuesto. Pero es un partido de simple eliminación, pero 90-10.
4: Tengo apreciación.
3: 90-10.
6: 90-10, bien.
3: 90-10.
4: Primero, a mí me hubiese gustado quizás jugar con un rival de mayor jerarquía.
3: No, además, si vos ves el cuadro de Argentina.
4: Sí.
5: Se abrió mucho.
3: Hasta cuarto de final, galopa.
4: Sí, yo lo que creo que Argentina cada vez que le llegaron, nos llegan. Primero, selecciones muy débiles.
0: Está medio flanoso.
4: Yo entiendo, medio
0: campo a defensa está medio flanoso en momentos.
4: Yo creo que es un gran mundial de Enzo Fernández, todo, pero me hubiese gustado poner. ¿Te acordás el 2-1 en contra con Arabia Saudita en el mundial pasado? Es que fue como.
3: Mira.
4: La selección venía invicta, fue como un cachetazo. A mí me hubiese gustado un partido de mayor jerarquía. Lo que veo es que...
3: Vos sos medio Arjona, dime no, que no.
4: No, pero vos te fijás, que vos quizás sos muy fanático también, pero nos atacan, nos llegan...
3: No soy muy fanático.
4: Nos hace un gol Jordania, un golazo nos hace Jordania.
3: Sí, te borde por afuera.
4: La defensa cierra mal, cada vez que nos llegan... Que Messi tenga 5 goles, para mí no es casualidad.
3: 6.
4: 3-2-1.
3: 6.
0: 3-2-5-1-6.
4: 3-2-1. Que tenga 6 goles no es casualidad, no es... No tenemos.
3: En regresiva, aparte. 3,
4: no
3: 2,
4: generamos 1. Situaciones. Cuando nos atacan, nos lastiman y todavía no nos pusimos a prueba con ninguna selección de características más fuertes. Cuando vos ves otras selecciones, cómo definen de 3/4 para adelante.
3: ¿Quién, por ejemplo?
4: Inglaterra otra vez metió un zapatazo al ángulo. España juega bien, Francia juega bien, Marruecos juega bien. Pero además tuvieron partidos que se foguearon. Ecuador le tuvo que ganar a Alemania, por ejemplo, a eso me refiero. Y Alemania pierde con Ecuador.
3: No coincido en nada con este análisis.
4: No,
3: en nada.
4: Poco son muy fanáticos.
3: En nada. Entonces, España hasta ahora.
0: Como el canguro de cuello,
3: pero en nada. España es la selección que, en cuanto a potencialidad, realidad, es la que menos dio de todo. De todos. El equipo que menos dio. Es más, dame la España.
4: Yo lo que creo.
3: Dame la España, que le pegamos una salipa de novela. Dame la España. Dame la España.
4: Ante el rival de jerarquía, nosotros vamos a tener un problema grave, creo. Te lo juro.
3: Le pegás dos paradas. Le pegás dos patadas.
0: Lo arreglamos con dos patadas.
3: A la Mil Chamal y a Nico William, que ahora dice que está lesionado. Lo tirás contra los carteles y se termina España. Es una mentira, España. Una vez sola ganaron el Mundial.
6: Es una mentira.
3: Una vez sola ganaron. Ellos se autoperciben grandes y son así de chiquititos.
4: Yo creo que
3: son así de chiquititos.
4: Creo que nosotros tenemos
3: la única selección que hoy es mejor que la Argentina. Hoy, por rendimiento en el Mundial, es Francia. La única que viene a jugar las dos finales. Después el resto.
0: Ahora, con el medio flan que todavía no está duro en la heladera, que somos de defensa, nos agarra Francia. Está un poquito más complejo.
3: Todos los partidos son diferentes.
4: No generamos situaciones de gol. Lo de Messi es descomunal ante equipos también de...
0: Y el otro día...
4: Yo te pongo a la defensa
0: no
4: de la
0: media tierra, máquina, Messi, un décimo no sé, de su sí. máquina, ¿no?
4: Ya sea,
0: ¿eh? Por eso ya Messi jugó un décimo de la máquina, está
3: otro,
0: bien.
3: El partido del otro día es difícil de analizar, porque Argentina ya estaba primera, ya estaba clasificada y jugó con un equipo alternativo. El otro día faltó la fluidez.
0: Igual el equipo alternativo de Argentina es la selección de cualquiera de los otros
3: No importa porque habitualmente no están...
4: No tiene rodaje como equipo.
3: No se da la amalgama. Yo te pongo, hagamos ese ejercicio. Si yo te hice la chance a vos de meterte al videojuego y elegir a los mejores 11 jugadores de todo el planeta en cada puesto, yo te aseguro que contra un equipo rodado pierde. Porque el fútbol no es la sumatoria de los mejores, sino de los que mejor se combinan.
4: Zárate.
3: Y eso vale para la vida también. Sí. La vida no es la sumatoria de los mejores.
0: ¿Sé que sos es igual que... a Dante Sabatarelli?
4: Falta el moño. Falta el moño.
3: Bueno, hoy tenemos una jornada sensacional. A las 14 van a jugar Brasil y Japón, ahora vamos a volver a ese partido. Pero la
0: me gusta, la me gusta. Qué lindo, si llegan a perder, qué cosa linda.
3: La emotividad del día, ¿por dónde pasa?
4: Por Paraguay.
3: 5:30 de la tarde, juega el cazador de utopías imposibles. Juega Gustavo Alfaro contra Alemania. Hoy estoy exultante. Porque si llega a darse la victoria de Paraguay, me vuelvo loco. Pero Gustavo Alfaro genera pasiones.
0: ¿Qué? A vos te genera pasiones.
3: Pasiones, amores y desamores.
4: Creen las hazañas.
3: Amor y odio. Porque hay tipos que lo detestan a Gustavo Alfaro. Por esto de la verba florida. Porque dicen que habla mejor de lo que su equipo juegan. Pero
0: ¿con quién charlas que te dicen esas cosas? Porque no escuché a nadie de ningún lado que diga, no, lo detesto porque habla bien. No escuché a nadie.
3: Le salió un tipo. La mejor definición que dieron sobre Chilaver en toda la vida, la dio Menotti. No la voy a reproducir, búsquenla. ¿Qué pensaba Menotti de Chilaver?
4: Tenía que pasar por la secuela.
0: Tenía que ir al colegio.
3: Tenía que ir a la secuela para mostrar lo que era el hombre antes de Neandertal. Y se peleó con Alfaro. Mirá cómo le responde Gustavo Alfaro a Chilaver.
6: A mí me hubiese gustado que Chilaver, en lugar de ser un francotirador, me hubiese llamado, Gustavo, me gustaría hablar con Orlando, pero ¿sabés qué? Vení, las puertas de la selección las tenés abiertas. ¿Sabés lo que me dijo a mí Chilaver un día? Yo fui a transmitir una eliminatoria donde Colombia le ganó a Uruguay. Salimos de ahí y lo cruzo a Chila. Pues yo con Chila tengo una relación. Si él decide pegarme, es un problema de él, no mío. Obviamente que tiró barbaridades del fútbol paraguayo. Yo voy a agarrar el control de la selección del fútbol de Paraguay. Y tengo que traer un técnico como vos, porque vos tenés que ser el técnico de la selección paraguaya. Hoy soy, péguenme a mí.
4: ¿Qué era de Gustavo?
3: Porque lo decís más cara aparte, a Chilaver. ¿Que cuál es su gran virtud? Pegarle a todo el mundo. Después dijo que iba a ser presidente de Paraguay, sacó 0-14. Bien por los paraguayos, ¿no? Bien por los paraguayos, ¿sabés lo que sería? Paraguay con Chilaver de presidente.
4: No tiene...
0: La primera que
4: no tiene cierta, licencia dentro de la selección paraguaya.
3: ¿Para qué? ¿Para decir estupideces?
4: No, yo qué sé. Tenemos muchos.
0: Pero siempre fue un bocón. Un tira-tiro.
3: Siempre fue un bocón y lo voy a decir acá.
0: Súper creído.
3: Si
0: muy creído.
3: En el programa deportivo me saltaría. Es un arquero sobrevalorado. Desde la técnica del arco, sobrevalorado. Él tenía como gran virtud que era un tipo ganador, arrollador, beligerante, metía goles, le daba un valor agregado. Ahora, desde lo estrictamente como arquero, Comiso, Burgo, para mí eran mejores. Bueno, Navarro Montoya ni hablar.
4: Carlos Fernando,
0: Navarro. Lo que pasa es que también le hicieron tomar un vuelo increíble cuando metía goles.
3: Bueno, por eso.
0: Dale. Es arquero, ¿no?
4: Doble campeón del mundo, ¿no? Con Bianchi.
3: Una vez con Vélez, sí. Es cierto, ese torneo de Vélez es espectacular porque Vélez, un club de barrio. Llegó a ser campeón del mundo.
0: Te estás agarrando con todos hoy, ¿no?
4: No. Había cambiado, dijo recién durante el fin de semana.
3: El día se abre, bueno, 22 horas, Países Bajos, Marruecos, es un partido espectacular, pero se abre con Japón.
0: Tres partidos hoy.
3: Brasil. Hoy tenemos tres partidos.
0: Tres partidos.
3: Y habló Carleto Ancelotti. Es un audio que traje principalmente para Manu, para compartir con la oyentada, pero para Manu.
0: A ver.
3: Porque le preguntan sobre los futbolistas. Y cómo duermen y cómo no duermen. Escúchalo, habla en portugués, pero se entiende.
7: Fico na véspera de um jogo importante, chegasse para o senhor e falasse para todos os jogadores, não anunciasse o time. Como é que o senhor ia dormir sem teu time anunciado para todo mundo. Como é que
3: el jugador que juega dice, sabe que va a jugar, el titular. ¿Sí? El que no juega...
0: Yo pensé que se tomaba Jimmy, porque viste un momento...
4: No se piensa que sos una cosa, un Jimmy con dulce de leche.
3: Y en un momento, porque la pregunta fue, ¿cómo duerme el futbolista? El futbolista duerme bien, dice.
8: Es un jugador que no va a jugar, que no sabe.
3: No sabe.
8: Un jugador que va a jugar, sabe. Que va a jugar.
3: Y que va a jugar.
8: Es un... coloquio individual.
3: Un coloquio individual, habla con...
8: El jugador duerme bien, ¿eh?
3: Duerme bien.
8: Duerme muy bien.
3: Interesante.
8: Mejor que un entrenador.
3: Sabía. Mejor que el entrenador.
0: Pensé que el chino de mi esquina habla, dice la misma pavada, ¿no? El que sabe jugar, el que no va a jugar, no. Sabe que no va a jugar y no, duerme bien.
4: Champions. Che, acá estamos sepultando cualquiera.
3: Carlito, lo que dice, está pero, bueno.
0: No es Einstein lo que dice.
4: Una declaración de Ancelotti iba a responder a, iba a descular el sistema claro. Táctico universal.
0: Dice que aparecía en el próximo cuadro sobre los pensadores griegos.
4: Ah, duerme bien, por eso era para mí el audio.
3: Pero la consulta. No puedo creer, pero la consulta si del colega fue: ¿cómo duerme el futbolista? Ancelotti dijo, duerme matarlo, bien.
4: Sí,
3: peor duerme el entrenador, que tiene que empezar por todos. Eso fue lo risueño. Me pareció risueño.
0: Bueno. Es muy bueno.
3: No, porque sí, vos dormís mal.
0: No, un gran audio.
4: Pero si el que tiene que dormir bien es Pablo. No, es el que organiza todo.
0: Pero bueno, es así. Jimmy. Muy buen audio. Jimmy con el corazón de dulce de leche.
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11: Hola amigos de Nacional Rock. Hola amigos de Mixtape. Soy Fede de Cochecama. Quiero presentarles nuestro nuevo tema Las Multitudes. Es el primer tema del disco homónimo que se llama Las Multitudes. Espero que les guste. Nuestras redes sociales son Cochecama OK, Instagram. 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Muchas gracias. Nos estamos viendo.

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Las Luces, Isla Mujeres. Nuevo single de esta banda oriunda de la ciudad de La Plata. La canción es un adelanto de lo que será el próximo material de Isla Mujeres. La banda platense tiene editados 4 discos de estudio, 1 en vivo, varios singles y EPs. Podés encontrarlos en @islamujeresmusica.

Kaboom, Mala Reina. Este es el primer corte de difusión de la era de la drapetomanía, un EP conceptual. Con una propuesta que mezcla rock alternativo, estética gótica y una fuerte carga narrativa, el grupo abre la puerta a un universo oscuro y reflexivo. La banda es de la ciudad de San Andrés de Giles, provincia de Buenos Aires. Mala Reina tiene editados 3 discos, varios singles y EPs. Podés encontrarlos en @malareina_

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1: Buenas.
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0: cuando pasaron. Perdón, Nasa, voy a levantar el mic. Ahora sí. 46 minutos después de las 10 de la mañana comenzamos con un nuevo sorteo de otro vinilo en esta etapa regalones que tenemos en Nacional Rock 93.7 y en Amnesia. Se fue la primera producción de Rata Blanca, se fue Libertinaje de Bersuit, se fue El Impulso el viernes pasado de La Vela Puerca y llegamos, gracias a la gente de Sony Music, que nos envió Dínamo de Soda Stereo, una muy linda versión. Porque se reeditaron todos los vinilos de Soda. Si no recuerdo mal, hasta hay una caja con los vinilos de Soda Stereo. Es un dinero, sale como 4 gambas, 5 gambas, es un dinero, pero para los fans de Soda es una inversión al placer. Vi un reel, creo que hoy en un momento como estaba esperando que me sacaran sangre por vez número 74, este año más o menos, donde... ¿Viste cuando pones un reelcito, ya te sea el virus de todos los reels sobre vinilos? Dijo, ¿por qué uno escucha vinilos? Y fue como la síntesis de lo que venimos diciendo, por placer. Escuchar un vinilo es placer, sentir placer por la música. Y describía y enumeraba todo lo que nosotros decimos de el arte de tapa. Para... los que nos gusta mucho la música, esto que recién Damián da cuenta y lo asombra, no solamente que el vinilo de esta edición de Dínamo es transparente, yo el único transparente que tenía es uno de los ratones.
1: Quedé muy sorpresa.
0: Porque, ¿sabes qué? Estas reacciones a mí me fascinan, primero por el reencuentro con la música, de verdad el reencuentro con la música. Yo creo que si hoy volviera a hacerse de la calle los VHS... sentiríamos la misma sensación que sentíamos cuando íbamos a Blockbuster, ¿no? Esta cosa de que voy a ver una película, lo pongo, lo rebobino, toda esa parte muy analógica que te llevaba a prestar atención a lo que estabas haciendo. Recién Damián pasa por al lado de Ale cuando estamos haciendo el video, que lo voy a subir después de esto, a Nacional Rock 93.7, a las historias, y toca la parte del cartón de Dínamo. Y lo ve que no es liso.
1: Claro, tiene textura.
0: Tiene textura. Y así es la edición de todas estas reediciones de Soda Stereo. Esto no pasaría si no volvemos a disfrutar de la música de verdad. Si lo pones en Spotify, no tenés ni idea, lo pones, está buenísimo. Pero esta cosa de volver a encontrarnos con las piezas musicales, con la parte analógica, y para nosotros que vivimos una etapa donde el vinilo forma parte de nosotros, de nuestra vida, está buenísimo.
2: Fíjate qué paradoja, la tapa tiene texturas y texturas quedó fuera.
0: Sí, han quedado varias del canciones. Disco. Han quedado varias.
1: Mirá
0: canciones.
1: Mirá qué contradicción.
0: ¿Viste? El disco original, si no recuerdo mal, tenía 12. La pregunta para hoy.
1: A ver.
0: Tiene que ver. Han quedado varias canciones afuera de esta edición de vinilo de Dínamo de Soda Stereo.
3: Qué buena pregunta, ¿eh?
0: ¿Cuántas son las canciones que forman parte de este vinilo de Dínamo? 12 eran los originales, así que vamos a poner trampa, le vamos a poner 12. Les pido por favor no pongan 12, porque estamos diciendo que sacaron algunas canciones. No vamos a decir cuántas, eso va a estar en la historia. Un disco raro para muchos en la historia de Soda Stereo, diferente a lo que se podría, en muchas comillas, esperar de Soda Stereo, pero también era la última etapa de Soda. Ya era como, bueno, listo. Nos vemos, un abrazo.
2: Sí,
0: continuamos su camino.
2: Él después, Cerati se va porque va a ser padre, se va a vivir a Chile un tiempo. Hay un distanciamiento lógico con la banda.
0: Musicalmente no viene por el lado ni cerca de Canción Animal, era más algunas cosas más al Soda de los 80.
2: Sí,
0: uno que mucha, se metió en los 90.
2: Mucha influencia de shoegaze. Alguna vez Daniel Melero me dijo que para él, que Daniel Melero es productor asociado del disco, era el hermano bobo de Colores Santos. De esa forma me lo definió. Lo volví a ver un año después y me dijo, bueno, no, fui muy malo. Fui muy malo con esa. No, creo que era un gran disco. O sea, lo que sí dijo es que me pasó algo, que yo no me dieron ganas de trabajar en ese disco, porque veía a la banda que más que preocuparse por la música se estaba preocupando porque era el final de su contrato con CBS y entonces estaban negociando con BMG. Hoy es todo Sony, ¿no?
0: Sí, sí. No me equivoco. Hoy es todo lo mismo. Muy loco porque negociaban con la compañía a ver si era la otra y hoy están todas en la misma.
2: Sí. Y entonces estaban más interesados en ver cuánto le podían sacar a BMG que por cerrar un disco. Y sí, yo lo terminé de producir más que nada por una amistad con Gustavo.
0: Está más metido él que la banda entera en este disco. Y es eso, tiene muchos momentos de sonido de Soda de los 80 y muchos sonidos de Cerati, más que de Soda Stereo, de lo que venía haciendo Soda Stereo.
2: Hay un documental que está filmado por Boy Olmi, que muestra el backstage de cómo se grabó el disco.
0: Un disco que le han dicho de todo, pero que a mí particularmente no soy muy imparcial, trato de serlo, pero no soy muy imparcial con la obra ni de Soda ni de Gustavo, ya lo sabemos, es un programa bastante ceratiano. Hoy comenzamos con el sorteo del vinilo en Nacional Rock 93.7, ahí van a encontrar la historia, la seguimos en unos minutos nada más. ¿Cuántas son las canciones que forman parte de este vinilo? Sacaron algunas canciones en la versión original, si no recuerdo mal, hay 12. Algunas quedaron afuera, otras entraron. ¿Cuántas son las canciones? Y ¿querés poner Primavera Cero, NASA? Vamos con el tema más conocido del disco.
3: Tema preferido.
0: No, no le gustaban los Beatles. No sean malos, chicos.

0: está colgada la historia en Nacional Rock 93.7. ¿Cuántas son las canciones que forman parte de esta edición de Dynamo de Soda Stereo? Hay menos canciones que en la versión original en el CD o que van a encontrar en las plataformas digitales. Lo pueden ganar. Estaremos toda esta semana y parte de la otra con este sorteo gracias a la gente de Sony Soda Stereo.
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mañana. Hacemos el ranking de Nacional Rock 93.7. Apareció una de las canciones hace un ratito, Rey Bruja, que estaba en el puesto 15. El Indio Solari con el Tesoro de los Inocentes estaba en el puesto número 1.

0: ¡Eso estuvo perfecto!
1: ¿Escribiste una película de monstruos?
2: Sí, con Pika Kaiju. Arr,
1: arr. ¿Y qué es lo que vas a usar como monstruo?
2: Ajá. Miso soup con gomae. Date no bu, Taifuku.
3: Se viene una nueva entrega de la saga de Minions, de la saga de mi villano favorito. Una producción que fue realmente una sorpresa. No se esperaba tanta repercusión, pero bueno, hasta estuvieron en la apertura de los Juegos Olímpicos de París 2024, los Minions, porque Illumination, la empresa, y el director, Pierre Coffin, son franceses. Es un producto netamente francés, aunque se desarrolla en los Estados Unidos, entiende uno, ¿no? Pero bueno, en esta nueva entrega, que es la quinta de la saga, si no me equivoco, o la sexta, ya no sé, ahora vamos a contar, se llama Minions y Monstruos, se va a estrenar el próximo jueves 1 de julio. ¿Es jueves 1 de julio?
4: No, miércoles,
3: es miércoles, es miércoles. En estos preestrenos que se hacen, bueno, ahora los Minions son estrellas de cine. Se han convertido en estrellas de cine y han desatado monstruos, que es lo que se va a poder ver. En esta nueva película, el director de cine en el doblaje al español está interpretado por Andy Muschietti, director de cine argentino, director de It, el director de Flash, y participa en esta versión.
5: ¿Qué es lo que gusta tanto de Minions?
3: Me parece que, primero que... daba esa libertad toda la saga de... y el malo es el bueno.
6: Es que es el bueno.
3: Esa es la cuestión. Y los Minions...
6: Es que Gru lo que único que quiere hacer Gru. Es probarle a la mamá, claro, que se puede robar la luna, porque la mamá lo trata como un inútil toda la vida. Sí. Siempre es bueno. Adopta tres hijos. A los Minions los quiere como si fueran hijos.
3: Es uno de los personajes que más me gusta, es el señor Nefario.
6: El Nefario, como el profesor Neurus, parecido.
3: Pero lo que tiene es esa... libertad para la maldad más infantil que tienen los Minions, de hacerle bromas pesadas a algún Minion, que se van turnando incluso, no es que tienen uno como objetivo. Eso también impactó mucho y pegó, no solo en el público infantil, sino también en los grandes que la van a ver y dicen, bueno, sí, esto es cierto, esto estaba bueno y es algo que extraño.
6: Nada más funciona porque ellos son buenos haciendo cosas malas.
3: Sí.
6: Con la condesa romana que quería ser, o inglesa, ¿te acordás?
5: Aparte es travesura sin límite.
6: No, ellos no quieren cuidar monstruos, están creados para cuidar monstruos que los terminan matando por impericia. Sí. De ahí se van del Ártico, porque empiezan a matar a los monstruos, les cae una piedra, algo les pasa, ellos son buenos.
3: Es la sexta versión, porque las otras cinco, que son mi villano favorito del 2010, mi villano favorito 2 del 2013, la primera de Minions del 2015, mi villano favorito 3 del 2017 y Minions 2, Nace un villano del 2022, están todas disponibles para ver en Universal Plus. Si hicieron el acuerdo y ya están todas disponibles para ver ahí.
6: Eso es lo que me pasa a Pablo, Miche. Yo ahí, ¿viste?
3: Tenés mucha plataforma, hay demasiado.
6: Es plataforma,
5: no sé cuál ver.
6: El oso adentro, está Disney y adentro del oso está Hulu. Y digo, viejo, yo vengo de ATC. Vengo a Canal 13 con el palote.
3: Yo no me subía.
6: No seas malo.
3: Yo no me subía a la terraza a mover la antena para ver el Canal 2 de La Plata. No lo hacía. Y ahora hay que buscar. Bueno, es más fácil buscar en un montón de plataformas que. Meterse a subir a mover una antena. Pero el próximo miércoles va a estar ya en los cines. El estreno es el jueves, es el preestreno el miércoles, con esta nueva cosa que se inventó de preestreno el miércoles.
6: Son las dos películas más fuertes.
5: Obviamente tenemos entrada en el multiplex para regalar, para sortear a los oyentes.
4: Me vuelvo loco.
5: 88. ¿Qué pasa? Si sí. Van a ir a ver Minions, Gratarola.
3: Tienen que llamar.
5: Gratarola, no gastan un centavo.
6: Escribí, apurate.
3: Tienen que escribir
5: una entrada viva nosotros.
6: Se te,
5: así.
6: Te atorás con los pibes en las vacaciones. Cuando decís faltan dos, tres,
4: sí, la recomendación es ir ahora. En vacaciones no se puede ir.
6: Andar mando.
3: Sí, pero la gracia es ir en vacaciones. Con los pibes, ¿qué vas a hacer con los pibes en vacaciones?
4: De verdad también. Pueden buscar planes.
5: Si quieren, pueden.

0: comprarnos, y si son mamá, papá con dos chicos,
1: hacemos el esfuerzo.
0: Hacemos el esfuerzo. Sobrehumano de entregar cuatro, porque.
1: Porque nosotros somos como los Minions, somos claro, malos, que en verdad somos, queremos ser buenos.
0: Pero somos buenos, y no vamos a ser malos, te pagamos dos, ¿y cuáles? Y no, pero vas a tener que pagar dos. Puede ser.
2: Que va el hijo preferido, no te vamos a decir eso.
0: Claro. Ya lo sabés cuál es tu hijo preferido, el otro pobrecito ya piensa que no va a ir al cine.
2: Uno se va solo al cuarto, ¿no?
0: Está mirando a ver qué ven Netflix.
2: Vayan nomás, dicen, vayan ustedes.
1: En la apertura de los Juegos Olímpicos se robaban la Gioconda del Louvre.
2: Claro. Che, pero ¿qué son las dos películas del main más fuertes para chicos? Toy Story y los niños.
0: De dibujitos y de animación, sí.
1: Sí, pero bueno, después si tenés ya adolescentes, tenés Supergirl, está todo muy...
2: Pero los adolescentes ya van entre adolescentes, uno ya no tiene que hacer ese esfuerzo.
1: Depende, si tienen 12 años todavía lo tienen que llevar.
2: No, es preadolescente, se da el pavo, vale. Vos soñás con que sea adolescente.
1: 12 años
0: ya salimos todavía ahí, nos quedamos los 12.
2: Yo a mí me dejame todavía con la edad del pavo.
0: 11-39-39-88-88. ¿Querés ir al cine? ¿Querés entradas? ¿Tenés hijos? ¿No los aguantás más? Decís alguien en la vacación de invierno. No soporto más tu pibe. ¿Por qué no se quedan en el colegio? ¿Todo las vacaciones de invierno? Nah, son por eso tuviste hijos. Para tenerlos vos también.
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0: escuchando a Banda de los Chinos. Mientras nosotros fuera del aire hacemos esas encuestas que uno no puede hacer al aire porque si no se van a ir a escuchar a Bebe, a Beto Cancela. Bueno, la negra no, porque bueno. Ay, qué lástima, negra. Banda de los Chinos con una propuesta. Nos vamos a Enanitos Verdes, Nacional Rock 93.7. Nos quedamos solos, enanitos, ¿eh? Hay dos que se fueron por otro lado. Grandes músicos, hermosas personas.
1: Pero siguen rasqueando todavía.
0: Hermosos, hermosos. Enanitos Verdes, por el resto.

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1: Vamos a llevar un segundo antes de meternos a la sección de Manu.
2: Sí.
1: ¿Por qué, sabiendo que vienen de la misma galaxia, por si hay alguien escuchando, Papá Noel y el Ratón Pérez? ¿Por qué Papá Noel lo exigimos tanto sobre la lista de regalos y el Ratón Pérez te deja un chupetín bolita y estás contento?
3: Lo mismo con los Reyes.
1: Te deja,
3: ¿eh?,
1: un maní,
3: la demanda,
1: sin cáscara, estás contento. Te deja 100 mil pesos, estás contento. Ahora, Papá Noel, gordo infame,
3: al que
1: a
3: más,
1: mi primo le regalaste más, a mí no me querés.
3: Al que más se le exige es a Papá Noel.
1: ¿Por qué?
2: No, pero es el que más genera discordia, a mí no me pasó.
1: Los Reyes Magos,
3: medias,
1: ya están bulineados, nadie quiere los Reyes
2: Toma
1: Magos.
2: Toma Trump, le dejas un poquito, es algo a cambio.
1: Es medio tranza, el Rey Mago medio tranza.
2: Viene, te come el pastito, te deja una cirugía de ahí en los zapatitos. Papá Noel exige más, es más exigente. Uno se tiene que portar muy bien todo el año. Y lo que decíamos recién, nadie tiene la capacidad de decirle a un menor
1: la realidad.
2: Para no decirlo, no lo quiero ni decir al aire.
1: No podemos.
2: ¿Y sabes qué?
4: Aparte, los Reyes estuvieron con Jesús, papi.
2: Esto de hacer las cosas bien. Ayer, 27 de junio.
1: ¿Papá Noel le regaló un regalo a Jesús?
4: No. Porque Papá Noel viene después de Jesús. Los Reyes.
1: ¿Quién era el Ratón Pérez con Jesús?
2: Y ese quien lo encontró, viste, cuando lo engancharon sacándole el diente antes del tercer día. No sé de dónde lo relacionamos, pero algo con el diente y algo de veamos. Es también, el Ratón Pérez, ahora lo pienso, no tiene nada que ver con las religiones.
1: ¿Sabes que está lleno del mundo de boludos?
2: El 27 de junio se celebró el Día Nacional del boludo, y esto, ¿por qué decíamos que tiene que ver con hacer las cosas bien? Porque en el 2009, un grupo de creadores de contenido, cuando en aquel entonces crear contenido era algo absolutamente novedoso, tomaron esa fecha en relación al 27 de junio de 1806, la segunda invasión inglesa, que las autoridades del virreinato, el bueno de Sobremonte y el bueno de...
1: Es simpático, ¿eh?
2: Cisneros, no me sale ahora, pero el Sobremonte se quiere...
4: Sobremonte se va a Córdoba,
2: con el tesoro del virreinato. Y lo tomaron...
4: Era parte de un plan eso, ¿no? Era
2: sistemático que... para no dejarle a la barbarie que hagan un desastre, pero que no se choren, que hagan lo que quieran, pero que no se choren el oro, Sobremonte lo toma como un gesto de bien, como de buenudo. Entonces relacionan al Día del Boludo como aquellas personas que en general hacen las cosas demasiado bien y con absoluta honestidad. En el marco también de una renuncia por lo menos parecida, política actual, me parecía que estaba bien festejar este día, y además tiene que ver con nuestra guerra de independencia, porque el Día del Boludo es aquella persona, el boludo para nosotros es ese que ayuda a cruzar la celebración, lo propone así, el que nunca se queda con un vuelto de más,
4: el que paga todos los impuestos,
2: el que cumple, dice a las 8 estoy, a las 8 va, el que hace cosas de buenudo. Nos queda como boludo. Pero la historia dice que, volviendo al virreinato, Sobremonte, Cisneros y toda esta gente maravillosa que disponían del tesoro nacional, tiene que ver con los gauchos de las primeras batallas de la independencia, que tenían tres filas particularmente. Los primeros eran unos tipos que tiraban piedras envueltas en un lienzo. Y yo ahí es cuando me imagino, imagínate ver 200.
1: Esas piedras parecidas a las de las boleadoras.
2: La primer línea son los pelotudos, que son los que tiran piedras a los pechos de los caballos. Digo, hay que tener unas corajes, hay que tener piedras en todo el cuerpo para no ser grosero. Bonito. Porque si vienen 200 de infantería española, el ejército más fuerte
1: del mundo,
2: y vos estás con piedras al lado, decís, estoy capaz peleando al lado equivocado. La segunda eran los pelotudos. Por eso el pelotudo siempre es un insulto para nosotros, al menos en Argentina es como alguien que es demasiado, como que te va a ir mal, es miraste pelotudo ahí adelante esperando 200 caballos de infantería, de caballería. La segunda línea eran lanceros, y la tercera línea ya eran jinetes muy diestros, que eran los que tenían boleadoras, que esa piedra la estaban agarradas por una correa, un coso de cuero, y son los
1: famosos goleadores o boludos. Entonces, para ordenar las filas, los gauchos, entre lanceros, boludos y pelotudos, lo diferenciaron con este nombre y utilizaron este eufemismo para nuestra dialéctica nacional. Esta es la última producción de Corbata, su nueva banda, pues ya tiene un tiempo largo. Vino Corbex, de hecho, acá para presentar algunas canciones. Unos primeros cortes, Los Boludos.

25 minutos después de las 11 de la mañana. Esto es Lucho al ataque haciendo Cuervos, una canción nueva de este 2026. Entonces nos da pie a hacer un 3x1. Sería los dos que vienen de Ataque 77, aunque obviamente Lucho tiene que ver y mucho con Ataque 77. No, son hitazo, un clásico de Ataque, muchos años para atrás. Una canción infaltable, hasta en el setlist que tiene Lucho cuando hace sus presentaciones en algún lugar. Esto es Ataque 77. Hasta las 12 del mediodía. Escuchas Amnesia por Nacional Rock 93.7. 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

Y cuando vino María Martínez el año pasado a este estudio, reconocía lo que pasó con Ataque 77 en el momento que la canción que vamos a escuchar en unos segundos nada más salió a la calle. Renegó mucho Ataque de Hacelo por mí, pero a veces los artistas reniegan de los hits, y sin esos hits no sería la carrera tan larga de algunas bandas. No tiene que ver con Ataque, y tiene una carrera gigantesca, hermosa, canciones infaltables, pero Hacelo por mí los hizo volar.

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0: Lo que va, lo va demarcando en el futuro esto.
1: Estoy seguro de esa teoría.
0: ¿Vas a estar en un geriátrico?
1: Sí.
0: ¿Absolutamente solo?
1: Solo.
0: Solo, pero solo, ¿eh?
1: ¿Con libros?
0: No, te van a sacar los libros. O te van a dejar los libros, pero te van a sacar páginas. ¿Sabes? Te van a dejar una página. La parte más interesante la van a arrancar. La otra te la van a arrancar.
2: ¿Sabes que lo peor? Le van a dejar un Kindle.
1: No.
0: Sin pila.
3: Que no es el huevo que lleva una sorpresa, ¿eh?
2: El huevo Kindle.
0: Le estaba decidiendo donde se abre. ¿Dónde está el chinche?
2: A la pantalla. ¿Sabés que se come mucho ensalada rusa, ¿eh? Mayonesa, papa, arveja y zanahoria.
1: ¿En dónde?
2: En los geriátricos.
4: Puede fácil de digerir.
0: Viste que Messi ya. Quiero ver qué pasa con Argentina cuando Messi abandone el fútbol, abandone la selección, si está este fanatismo, si en Bangladesh, ya quema la remera y empiezan a seguir a Chile.
1: Sí.
0: Si es temporal o es eterno todo.
1: No tengo data de si los bandaglishíes ya eran fanáticos de la Argentina pre-Messi.
0: No, dicen que explotó, que eran de Maradona.
1: Ah,
0: sí. Y que en el Mundial de Qatar tomaron la posta y salieron con la Argentina. Pero hay alguien, un actor que está casado con una argentina.
1: Sí.
0: Y que
2: no se la vio venir. No se la vio venir.
0: Muy rudimentario español.
1: Sí.
0: Muy. Decía algunas cosas en una nota.
5: Siendo latino, pero en casa también tenemos la bandera de Argentina, ¿no? Messi es lo más importante en su casa.
6: Claro que sí, claro, más importante que yo, sí.
5: ¿Será que sí? No, ¿le están haciendo fuerza a Argentina?
6: Sí. Argentina es mi equipo, pero hoy es Colombia porque mi amigo aquí es de Colombia y en este juego I'm going for Colombia.
5: Bueno, eso me parece espectacular porque somos colombianos. Acá somos tres colombianos.
2: Es el mismísimo Odiseo.
0: Matt Damon.
2: El que está hablando.
0: Matt Damon.
2: No es poca cosa, ¿eh?
0: Poca cosa que Odiseo hinche por.
2: Igual es medio veleta, ¿eh? Porque sí, me encanta Argentina, amo a Messi, pero bueno, ahora voy por Colombia.
0: Es la responsabilidad ficticia que tiene
3: nosotros.
2: Cuando se encuentren en cuartos de final, Colombia y Argentina.
3: Y ahí tendrá que definir.
2: Por Colombia.
3: ¿Sabes cuál es la sensación? Que los yanquis creen que porque somos Latinoamérica pueden pasarse de un país a otro así nomás y decir, ay, amo a Argentina, está por encima de la importancia que tengo en mi casa, pero esta vez voy por
2: Colombia.
3: Claro.
1: Tienen la libertad de hacerlo cuando quieren.
2: No, pero no es malo el punto, porque nosotros, por ejemplo, identificamos que España no es Francia. No, si yo hincho
3: claro.
2: por España, no hincho por
3: Bélgica, Alemania, sí,
2: por ejemplo.
3: Claro. Exacto.
2: Lo identificamos. Sí. O sea, en el macro.
3: Ellos nos consideran una sola bola.
2: Sí. Sí, salvo porque el distintivo de Lionel Messi, en este caso, Neymar. Sí, sí.
3: Pero en menos de un minuto se cambió de bando.
0: Esto como en Dallas, que son todos muy abiertos con las etnias. Le diga, no, a mí me gusta de verdad los pueblos que están llenos de negros.
2: Sí.
0: Y te caen dos rayos del edificio en Dallas que te aniquila.
2: No, te traen una mopa, ¿no?
0: Claro, saquen al bobo este que le gustaban los negros.
1: Estaba viendo por Estados Unidos.
0: Me gustan los basquetbolistas negros, nunca los blancos, en Dallas.
1: Sí. En Dallas.
0: No, pisan con un tanque.
2: Lo que a veces les pasa es que cuando dicen los bangladesíes no entienden bien de qué se trata. No saben si son blanco, negro, porque no entienden bien el término.
3: Bangladesí.
0: Ah, muy bien.
3: Bangladesí.
2: El plural gentilicio de.
3: Bangladesíes.
2: Bangladesí. Porque en español es Bangladesh.
1: Ah, Bangladesh.
2: En español es Bangladesh, no Bangladesh.
1: Estaba viendo por Matt Damon, además de hinchar por Argentina, que iba a hinchar por su selección, que es Estados Unidos, ¿no?
0: Sí, claro.
1: Estados Unidos va a jugar con Bosnia en 16avos.
0: ¿Cuándo?
1: Creo que mañana, si no me equivoco. Me pateaste un penal, no tengo el cronograma completo en la cabeza. Ahora
0: lo
1: podemos buscar.
0: Pero me gusta que tengas a tu esclavo enfrente.
1: Estaba viendo. Sí, estaba
0: me
1: viendo,
0: gusta la producción.
1: Por supuesto que
3: 2 de julio a las 0 horas, Argentina.
1: 2 de julio.
2: Argentina, sí, el viernes que viene.
3: A las 0 horas,
1: Es el jueves, jueves.
2: Sí, pero
3: yo a las 21.
1: Lo tenés horario local, vos.
3: Sí.
1: Sí, ya no hay partido de madrugada. Son todos los partidos como máximo a las 10 de la noche.
2: 1 de julio a las 21.
1: Por eso, el miércoles a las 21.
3: Ah, claro.
1: El miércoles a las 21. Okay. Estaba viendo por dónde, porque ya empezamos a especular cada partido.
0: ¿Cómo va la llavecita?
1: Te puede quedar afuera. Pero en cuartos de final podrían encontrarse Estados Unidos y España. Faltan muchos partidos. Porque en octavos podría darse España-Portugal.
2: bravo también,
1: Buen partido,
2: Sí.
1: Buen partido.
0: Y ponele que si se da Estados Unidos-España, se puede dar Estados Unidos-Portugal.
1: Estados Unidos-Portugal. Estados Unidos, salvo que pase una catástrofe futbolística, debería ganarle a Bosnia. Es verdad que la expectativa del primer partido fue mermando. Estados Unidos, en cuanto a rendimiento, viene de más a menos.
2: Si Estados Unidos comienza a avanzar, ¿hinchamos por Estados Unidos? Porque el técnico es argentino.
1: No. Pero es el menos argentino de los argentinos.
2: El técnico es Poch.
1: Sí, pero más argentino es Becasese, es Gustavo Alfaro.
2: Pero por eso ya estamos hinchando.
1: Es Bielsa.
2: Ya, pero
1: por Bielsa da una conferencia hoy.
2: ¿Por qué los hace más argentino?
0: Mal educado Bielsa el otro día.
2: No, no es un mal educado. Estuvo mal, pero bueno. Ya está.
1: Explotó.
2: Fíjate, si mirás después, no está bien. Él no está bien.
0: No está bien. Pero no hace falta mirar para saber que Bielsa no está bien. No está bien.
3: No, pero vos decís, por ejemplo.
0: Dicen el loco, ¿no?
2: No, si lo mirás antes de responder. Antes de responder, si te fijás, le tiembla hasta la boca.
0: Estaba sobrepasado para sobrepasar.
1: Como síntesis, qué mal tipo que es ese Valverde, ¿eh?
2: Sí,
1: esa rata infecta totalmente del jugador del Real Madrid. Qué tipo despreciable.
2: El Verón de Uruguay. De cualquier manera, seguimos
0: lo que le jugó en contra.
2: Yo estoy con Pablo en esta. Siguen sosteniendo los a un peores, tipo muy poco ganador,
1: bien, sí,
2: muy controversial, que desacertó en todo. En sí, primero, los tres, en llevar a un arquero ya que hace cuánto, 6 años no atajaba para
1: la selección uruguaya, pero estaba en su mejor momento, equipo que genera jugadores que le juegan en contra Bielsa, como Verón, como Mulera. Partiendo desde Bielsa, ¿sabés lo que?
0: Como si tuviese 40 jugadores que le juegan en contra. Como pero, Verón, Mulera, se le acabó la lista.
2: Ahí no está, fíjense, está dando vueltas en Instagram.
0: Son operadores políticos de Bielsa.
2: Exactamente.
0: Anti-Bielsa,
2: sí. Y también lo pueden ver en YouTube. Todos los pases malos que dio Verón el día que jugaba Argentina-Inglaterra en el 2002. Mirá eso.
1: Yo esa teoría no la creo.
2: Mirá eso. Todos los pasarelistas como Verón.
1: Pasarelistas como Verón
2: y Crespo. Ahora habla de Crespo. ¿Por qué no habla hace 26 años? Si era tan guapo.
1: Igual.
2: Ahora habla de Crespo. Otro donga. Cuando lo vea por la calle lo piso con el auto. Ya está.
1: Tema Bielsa. Lo que
0: dijiste todo al Cholo cuando te ibas.
2: Al Cholo está todo bien. Con el Cholo no hay ningún problema.
1: Lo que los vuelve locos.
2: Decirle si te lo cruzas igual,
0: No lo digas todo acá ahora que ya te
2: grabalo, mira que. Pero estoy hablando de Crespo, no del Cholo.
0: Ahí decirle
1: no, no, que para el 90
0: pesos no, 100 kilos. Que estaneo, no del Cholo Simeone.
2: No, no, Cholo Simeone lo banco. Cholo Simeone siempre dejó todo.
0: Mira cómo gira, mira cómo da vuelta.
2: Siempre dejó todo.
1: Vuelvo a decir, lo que los vuelve locos a los anti-Bielsa, que por supuesto hay que rendirse hasta la estadística. No te puede pasar dos veces lo mismo. Bielsa chocó una Ferrari en el 2022. Y ahora chocó un Renault Gordini. Porque Uruguay, ¿qué es? Uruguay tienen como una expectativa que.
0: Sé que vos no podés salir a Argentina, ¿no?
1: Menos pero los uruguayos salieron.
0: No podés salir a ningún lado.
1: Los uruguayos fueron campeones en el 50. Hace 76 años que no son campeones los uruguayos. No son grandes los uruguayos. Que le pongan 4, 5, 8 estrellas. Y hicieron el primer mundial.
0: ¿Qué es la de Chile?
1: No, bueno, Chile. Estamos hablando de fútbol, no podemos hablar de Chile.
0: México.
1: Me río, mexicano pobrecito.
0: Pobrecito.
1: Los españoles son unos engreídos y no ganaron. En el 2010 una vez ganaron.
0: ¿Brasil?
1: No, Brasil lo respeto. 5 veces campeón del mundo, lo respeto. A la canarilla lo respeto.
0: ¿Cómo era? Cordones. ¿A vos, maestro?
1: En la Argentina se siente.
0: Canadá.
1: hacen curling los canadienses. Hacen curling. Es un deporte, curling.
0: El deporte ese que tirás la.
1: El de mar.
0: El de los hielo.
2: Sí, es muy lindo deporte ese.
1: Sí, que no existe. El resto no existe.
0: ¿No? Nadie más.
1: Alemania.
0: Alemania, Italia.
1: Italiano, hace 3 minutos que no juega. Hay que sacar las estrellas.
0: Inglaterra.
1: ¿Ganó una sola vez el mundial que organizó?
0: Listo.
2: Suecia.
0: Con un gol que no fue.
1: Suecia, pobrecito.
0: Noruega.
1: Tienen un PBI sensacional, pero el fútbol no saben jugar.
0: ¿Qué? Pero. Holanda, Países Bajos.
1: Nah, eternos perdedores.
0: No, ya alguien que le cambiaron el nombre no puede.
1: Eternos perdedores.
0: Desconocido en
1: la naranja. Mecánica, Cruyff, no ganaron nunca. Nunca, te dicen en el 74, campeón de Alemania.
0: El infierno que era Marruecos, si vienen.
1: Marruecos, no, me cae simpático él. Hoy voy a full con Países Bajos.
0: ¿Simpático? ¿Cómo saliste?
2: ¿Cualquier equipo africano? Él va por África.
1: Me caen los africanos, no voy a decir nada de los africanos.
2: ¿Qué es como decir?
1: Lo tengo por contrato como Alejandro. Yo de los africanos no digo nada. Los bancos.
2: Claro, tienes la
1: lo tengo la cláusula.
2: Sí.
1: Pero después el resto de los europeos no. Nada, dale. Okay. No se sientan, lo que yo digo. Más allá de la discusión, parece un poco soberbio de mi parte.
0: No, en serio, no.
1: Pero no se sientan en la misma mesa.
2: No se te escucha muy
1: duro. Esto, la historia, lo hemos escuchado acá, a Vilas. No se sientan.
0: Acá, tú, Vilas.
2: ¿Quién pide primero?
1: Y si estamos en la mesa, un argentino y un chileno, el chileno tiene que pedir la comida cuando recién nosotros vamos por el postre.
3: Bueno.
1: Es así. Futbolísticamente, después pueden tener ellos otras historias.
2: ¿Te moves en lugares donde hay más personas vos? En general, como hola, ¿qué tal? Soy Damián.
1: Sí.
2: O estás utilizando el Roberto.
0: Si vas a una reunión y te dicen Francisco, sí, chileno, Damián.
2: Sí. Sí, pero es capaz de decirle. ¿Usted de fútbol no pueden hablar?
1: No, depende. Si es fútbol, no, si habla de literatura, de otras cosas. Sí, depende cuál sea el tópico.
2: Okay.
1: Si es el fútbol, los chilenos no hablan. Silencio, múltiplo el fútbol.
2: Pará. Yo
1: se
2: no voy a
1: hablar por los chilenos, no,
2: pero con nosotros tienen. Le hemos dado herramientas. Tiene? Y dos finales perdidas.
1: Dos Copa América.
2: A mí me dolió.
1: No.
2: Dos finales perdimos con ellos. Argentina ganó 15 Copa América. No importa, pero en el
1: tres
2: coso.
1: Tres mundiales tiene Argentina. No.
3: Vos decís el mano a mano con
2: en
3: ellos.
2: El mano a mano a mí. Yo podría haber perdido la final de la Copa América con Brasil, con Uruguay, con cualquiera menos con Chile.
0: Mano a mano con México charlas, ¿no?
1: ¿México?
2: Sí.
1: No, pero México. Ahí sí, no tiene nada México. Lamentablemente.
2: Un mundial pobre.
1: Rafa Márquez.
2: Sí, Chicharito. No, ya está.
1: Chicharito Hernández.
2: Chicharito.
1: No, los mexicanos no. Me quedan antipáticos.
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0: Pablo Valente, Damián Zárate, Manu Campi Mayer, Alejandro Rodríguez Bodar y Nabila Hatib. 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
1: Que tiene Damián Zárate por México, es tremendo. 4 minutos faltan para las 12 del mediodía, nos vamos a despedir. Se termina Amnesia, ¿qué vamos a hacer? Ya tenemos colgado el concurso de Dínamo de Soda Stereo. Lo van a encontrar en la historia de Nacional Rock 93.7. Nazarena en los controles.
2: ¡Wow!
1: Lalita Rombolay, Carla Cavatorta, producción y coordinación. Dani Dottore, el arma letal.
3: Claro que sí.
1: Hernán Espejo también.
3: También.
2: No tan letal, pero...
1: No tan letal. Casi los dos tocaron el arpa y está desafinada, los mandaron de vuelta.
2: Ah, te fortalece.
3: Reprobaron el examen.
2: Para acá,
3: reprobaron, escala pentatónica y le pifiaron y volvieron.
1: Tincho Yamundo, Pancho Aquino también coordinando. Sí, Pancho claro Aquino, sí. Esta radio hermosa, y Tincho Yamundo que es su Robin. Nacho y Diego en estudio de grabación, la voz es de Chris. Y tenemos... cantante de La Vela Puerca que sigue con nosotros.
3: Muy bien.
1: Roberto, el mexicano Zárate.
4: ¡Oh! ¡Ándale!
5: El Chavo del 8, lo máximo que tienen.
4: No, ¿qué pasó, Espíritu González también?
5: No.
4: ¿Qué
5: pasó, ¿quién?
4: Espíritu González, pero no es mexicano.
1: Alejandro Rodríguez, su mamá tenía mucho miedo de lo secuestraran.
5: Dejara Barbera.
4: Tenés razón, me equivoqué. Perdóname el error.
1: Manuel
5: Campi Mayer.
1: ¡Vamos! Muy bien.
4: Soy también Ignacio.
1: Y mi ¿Ignacio?
4: Sí, papá murió. Oh. Soy Manuel Ignacio Campi Mayer.
5: Largo.
4: Que Manuel, con un papá
6: Manuel murió. Ignacio, papá murió, muerto. Campi Mayer.
1: Si tuviese que anular el apellido de papá, ¿cuál sería?
4: No, Campi de papá, yo soy el primer Campi Mayer.
1: Entonces Manuel Ignacio Mayer.
4: Ignacio Mayer.
6: Muy bien. Manuel Ignacio.
4: Pero mi abuelo era Campi, mi abuelo Tito, era como.
3: Ignacio Mayer cierra, ¿eh?
4: Ignacio sí, Mayer. Mayer. Eso Mayer. Cuando soy trader, soy Ignacio Mayer. Okay.
1: Muy bien.
4: Sí. Nacho Mayer.
1: Y tenemos acá a Nabila con nosotros también. Vamos, sí. Las voces locas de Nabila.
3: O de streamer. Viste que en el streaming no tienen nombre propio, tienen todo apodo. Claro.
4: ¿Quién tiene algunos mililitros de sangre menos? De cualquier manera sacó el programa adelante, conductor del mismo, el señor Pablo Javier.
6: No, Fermín.
1: Vale. Gracias, no, Fermín. Gracias, papi. Lo único bueno que hiciste en la vida.
4: Sí.
1: Lo dejamos con Ceci Alí hasta las 4 de la tarde. Después Leo Acevedo hasta las 8 de la noche. Y siguen con Nacional Rock 93.7. Los queremos un montón. Adiós.

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Aires es de 12 grados, es una linda tarde, va a estar lindo hoy, mañana, pasado, el jueves. Miren esos fríos que nos gustan, a los que nos gusta el frío. Eso en tanto la ciudad de Buenos Aires, no sé desde dónde nos estás escuchando, te abrazamos y te damos la bienvenida, como también recibimos a Pablo Barca en los controles, a Lali Rómbola en la producción y a Carla Cavatorta. ¿Arrancamos con los pericos? Venga.

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música también es fotografías de épocas, ¿viste? O sea, uno a través de la música puede ir rastreando, entre otras cosas. Bueno, ¿qué pasaba en tanto los músicos cuenten qué está pasando? Esta canción va a quedar como una canción de época del 2025-2026. Está todo caro, no puedo hacer nada. Para nosotros, ¿no? Los trabajadores, para otros. Sí, seguimos adelante en esta tarde.

es un clásico en la discografía de Páez, esta canción que se está yendo lentamente. Abre, se llama. Se fue, definitivamente. Y nosotros nos vamos a meter en un 2x1, pero es un 2x1 particular este. Vamos a escuchar dos canciones de Masacre, del mismo disco de Masacre, que tienen una conexión. Estamos en 2007. El disco es El Mamut y los dos últimos temas se llaman La Epidemia y Resurrección. Va a venir mucha gente y a ver cómo resucitan. Así que si tienen un ratito, presten la atención a la letra. Si tienen ganas. Un lindo disco de Masacre era ese.

1 de Masacre. La Resurrección se llama esta canción, es la anteúltima. El anteúltimo tema del disco El Mamut, y continúa así, que es como si fijan los mismos sonidos. El disco, digo, continúa así, pegadita está esta otra canción que se llama Resurrección. La Pascua, post-Pascua. Pero no está hablando de cosas cristianas.

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es el Dillon, el encuentro de Six Sex con el Dillon. Perdón, es la canción de Six Sex, no de Dillon, pero juntos haciendo esta llamada, tócame. ¿Por qué me quedé sin música? Tírame. Ah, porque sigue intoxicado si no tiene intro. Ah, tiene un poquitito. Seguimos adelante entonces con este clásico de clásicos de nuestro rock nacional. Esto es Fuego.

Arcadia se llama este tema, la banda Conociendo Rusia. Un poco calamaresco ahí al final, ¿no? Bueno, re rock nacional. Y con un lindo final. De Conociendo Rusia nos sumergimos en el universo de los vándalos. Siguen de gira, creo, los muchachos. Por aquí, por allá. Sin nada, recorrido medio mundo ya.

0: temón, ¿no? Es Daniel Melero cantando No dejes que llueva. Genial.
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son los tweets con Cleopatra. Lindo final también. Y se viene ahora una de los decadentes, cantada por Serrano. Serrano tiene una voz única, irrepetible, súper dulce, hermosa, fantástica. Me encanta escuchar temas de los decadentes cantado por él.

El 2x1 de esta hora estuvo dedicado al Indio Solari. Charro Chino es esta canción. La segunda, de hecho, que escuchamos del artista. Vamos a dejar que se va en fade o no encuentra un fin este tema. Así que vamos a dejar que el Indio termine de cantar como corresponde y nos metemos en otra historia. Bueno, encontró el fin así. En un fade abrupto.

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4: Hola a todas y a todos los oyentes de Nacional Rock, acá Ro los saluda. Soy música, soy cantante, guitarrista en el grupo Amor Elefante y hoy estoy acá para invitarlos, invitarlas a escuchar mi proyecto solista que se llama Kaixara y estoy presentando mi segundo disco que se llama El Amor No Se Puede Tener. Acá los dejo escuchando la canción que le da título al disco, espero que les guste. Si me quieren enviar un mensaje, un saludo, lo que sea, me encuentran en todos lados como Kaixara, con K y con X, 2 A al final. Y bueno, espero que estén muy bien. Les mando

cerca. Paula Prieto. La cantautora, nacida en Estados Unidos y radicada en Argentina, lanzó un nuevo disco titulado Temporal LP. Este es su primer álbum de estudio. Antes publicó varios EPs y singles. Podés encontrarla en arroba

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El día sin piel. Florencio Finkel. El artista nacido en Buenos Aires presenta su tercer disco titulado Glam y Gremio. Esta es la canción que abre el álbum, el cual contiene 9 temas. Además de sus 2 discos anteriores, Florencio Finkel tiene editados varios singles y EPs. Podés encontrarlo en @FlorencioFinkel.

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Son los dos minutos haciendo demasiado tarde. Un pitote de dos minutos de todo nuestro rock nacional. A esta banda también la queremos mucho, la llevamos tatuada en el corazón.

John Adams sonando en esta tarde de National Rock con Brooke McQueen. Che, el cantante de esta banda es Frankie Landon. Aparte de músico, colega, que pueden escuchar, es un gran conductor de radio que pueden escuchar en la radio de la Universidad de Belgrano. Chequen ahí los horarios y ahí está con su casa rodante.

Te sabe mucho, Pablo Vargas, uno de ellos. Pero la loca de Frankie Landon es como... ¿Qué está Wikipedia? No, Wikipedia, lo tiene en su cerebro. Seguimos adelante en esta tarde con Gustavo Cerati. Esta canción se llama Paseo Inmoral, claro.

0: Todo bien, pero cerrame la persiana. Fangoria me voy es un buen tema también.
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0: Arrancamos una nueva hora en Nacional Rock y lo hacemos con García. Desde su MTV Unplugged, hace unos cuantos años atrás, escuchamos.

Siempre es un placer recibir a Miguel Mateos en estas tardes de Nacional Rock. Obsession, obsession. Me encanta ese coro que le tira. Bueno, vamos a bajar un poquitito la espuma del chocolate porque se viene una del Mató que es mucho más abajo. No vamos a quedar acá un poquito. No sé qué clase de lunes estás teniendo. A lo mejor estás arriba, súper empoderadísimo. O te estás arrastrando como podés. En ese caso, esto musicalizará muy bien.

Tiene muchos años esta canción de Andrés Calamaro, se llama Media Verónica. Estaba en Alta Suciedad, ¿no? Basura de la Alta Suciedad. Claro, yo recuerdo que siendo adolescente, posadolescente, la escuchaba y decía, está cantando a mí. Y ahora que la escucho con detención, pienso lo mismo, le sienta muy bien, como... Viste que los 10 y piqui, 20 y piqui son épocas muy difíciles de la vida. Te enfrentás con un montón de cosas a la vez y le cierra. Pues bien, gracias Calamaro. Hola La Portuaria. Este es un cover de Viru.

hablando de canciones himno banderas, ¿no? Este es un himno del rock nacional. Es B8 lo que está sonando. Destrucción. ¿Será la solución? Y este es uno de los temas más lindos de Riff en toda la historia de Riff. Sin lugar a dudas. Es una belleza. Una obra de arte. No. El disco es Ruedas de Metal. Estamos en los 80s, primeros 80s. La letra de esta canción. ¿Cómo entra cada instrumento? Mirá cómo entró ahí, digo, ¡Nadia! Una delicia. Si nunca lo escuchaste, regálatelo. Es Riff lo que está sonando con Alas del Mal.

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3: ¿La cerré y te la di? 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
3: ¿Qué tan roto estás, Agustín Camisa, en la escala del 1 al 10? 10 es rotísimo.
4: Y estoy en un 8 porque combino... Bueno, lunes, ¿no? Que siempre, claro.
3: Suma puntos.
4: Suma puntos por lunes, suma puntos por no haber dormido como haber dormido en tres tramos.
3: Bien.
4: Suma puntos por incubación de algún tipo de resfrío.
3: Ah, estás para atrás.
4: Sí, sí, sí, sí, sí. Así que esto es lo que hay.
3: Bien.
4: Sí, sí. ¿Viste cuando...?
3: No me pidas más.
4: No, cuando se cae una página, viste, que tiene como una leyenda muy... Esto es lo que sabemos, tipo. Te pone como error, 812.
3: Sí, intentalo más tarde.
4: Esto es lo que tenemos, viste, claro. Sé yo.
3: ¿Lo intentamos más tarde o le ponemos...?
4: No. Okay. No. Acá, si estoy acá para informar un país.
3: Ok.
4: Vamos a hablar de una noticia... Venimos hablando bastante de la ola regulatoria que está viviendo las redes sociales a partir del caso australiano, que fueron los primeros en diciembre del año pasado.
3: Ajá.
4: Que dijeron, vamos a regular las redes sociales. Y a partir de ahí, un montón de países...
3: Cuando decimos regular...
4: Es, menores de 16 años no pueden entrar a Facebook e Instagram y tienen que las plataformas... Y TikTok, arbitrar los medios para que esa prohibición se cumpla. Establecer controles de edad que sean verificables, que funcionen, que no se puedan eludir sencillamente.
3: Claro.
4: Porque si no, los vamos a multar. Bueno, ya pasaron 6 meses de esa normativa y el gobierno australiano dice, bueno, vamos a tener que subir el monto de las multas a $99 millones, que son aproximadamente $68 millones, porque estamos viendo que no estaría sucediendo,
3: claro,
4: el tema. Con lo cual, de buenas a primeras, te muestra que los primeros que intentaron regular las redes sociales están teniendo problemas en regularlas. Eso por un lado. Y eso viene a...
3: Pero están pensando otras alternativas. Está bueno como para no...
4: Le están diciendo, bueno, les va a salir cada vez más caro a las plataformas.
3: Claro.
4: Eludir esta... O no establecer controles efectivos para las mismas. Y por el otro lado, hay un estudio que agarraron 400 jóvenes. Esto es hasta menores de 16 años, ¿no?
3: Sí.
4: Vos podés utilizar estas redes a partir de los 16.
3: Sí.
4: Agarraron jóvenes en esa franja etaria hasta 16 años, de 12 a 16 más,
3: sí,
4: o menos, entre preadolescentes y adolescentes. Les preguntaron sobre sus consumos antes de la prohibición, unas semanas antes de que rigiera, y
3: después
4: los agarraron 4 meses después. Y ahí está el otro problema, que es que si bien ya se penalizaron más de 5 millones de cuentas,
3: sí,
4: es un montón, 5 millones,
3: sí,
4: de cuentas,
3: sí,
4: pertenecientes a menores de 16 años, vos pensás que Australia tampoco tiene tanta población, lo que muestra el estudio es que no cambió significativamente el uso de esta red social. O sea,
3: ¿siguen usándola?
4: Siguen usándola.
3: A pesar de esta prohibición. O sea, de la prohibición.
4: Exactamente.
3: Como la ley seca.
4: Logran eludir los controles siendo chicos, de 12 años, 13 años.
3: O sea que es muy fácil, seguramente.
4: Algunos bajó un 10%, 15%, y en el tramo incluso de 15 a 16 subió un poquito, como ganás prestigio o farmeas aura, como dicen ahora los chicos.
3: Sí, farmeas aura
4: por saltar.
3: Eludiendo la prohibición.
4: Exactamente. Con lo que te demuestra.
3: Como rebelde.
4: Cole. Con lo que te demuestra que, bueno, como sucedió en la ley seca que dio origen...
3: Sí, que se consumió mucho más alcohol durante la ley seca.
4: Dio origen al crimen organizado.
3: Aparte.
4: Básicamente.
3: Aparte, o sea, sí.
4: Antes había bandas criminales y a partir de tener que suplir una demanda constante de un producto prohibido, ganaron mucho más dinero, sí, y se organizaron mucho más porque aparte tuvieron que armar redes de distribución internacionales para traer,
3: claro,
4: el alcohol, etcétera, etcétera.
3: Es una manera de compararlo porque la prohibición del alcohol no tenía sentido alguno. La prohibición o por lo menos la restricción de comúnmente tan en vías de desarrollo antes de los 16 años que se metan como en el inframundo de TikTok, que está todo bien, pero sabemos que es un inframundo. ¿Viste? Suena como, ¿no? No suena como...
4: Yo creo que es buena la idea, no sé la legislación porque no soy abogado,
3: claro,
4: australiano,
3: claro,
4: pero lo que sí te demuestra es que es muy difícil,
3: claro,
4: prohibir algo en un entorno digital. Prohibir sí. algo en general, pero más sí. en un entorno digital, cuando incluso las mismas empresas enfrentan multas millonarias y no evidentemente no.
3: Pero cuánto puede llegar a ser la multa que le ponen, que le interesa a TikTok, que es todo un planeta Tierra consumiéndolo.
4: Exactamente. Y ya te digo, es... El caso de Australia es la punta de lanza, o sea, sí, es como el laboratorio donde se está viendo cómo está funcionando este tipo de regulaciones que ya se están tomando en Gran Bretaña, Francia, otros países de la Unión Europea, en México creo que también, bueno, en muchos países distintos se está yendo en ese sentido.
3: Sí, es very dark, es muy oscuro. Yo tuve que sacar TikTok, ¿sabes? Porque se me hizo una adicción en un momento, pero adicción. Y soy grande y puedo discernir entre un montón de cosas.
4: Te criaste en otra época.
3: Me crié en otra época, no obstante lo cual, eran muchas las cantidades de horas que se me iban seguidas.
4: Sí.
3: Viste, cuando ya decís, bueno, hace 40 minutos que estoy en Instagram haciendo tucu, tucu, tucu, ya es un montón. Pero cuando ese número ya va a 2 horas, que estás sentado en un... Me sucedía eso, tuve que, bueno, sacármelo.
4: Es que parte de...
3: Y hablar que después vas cantando la canción, sí, te va como que... Viste... Te vas, ¿cómo decirlo? El chip TikTok en la cabeza, empezás a
4: Exactamente.
3: TikTokear la vida. Digamos.
4: Claro, como que de pronto tu vida es un gran TikTok.
3: Sí.
4: Y bueno, son varios los mecanismos, los hemos descrito varias veces, pero quizás el más importante de los más importantes es esa lógica del scroll infinito.
3: Claro.
4: Es algo que no tiene fin, una película, una serie. Bueno, en un momento termina y vos fíjate que las plataformas igual
3: algo.
4: Rápidamente te ponen el siguiente capítulo porque hay algo
3: sin fin
4: en nuestro cerebro que cuando algo termina, bueno, descansa. Pero si nos queda como a la mitad, esto, un libro, un capítulo, una cosa, como que todo el tiempo el cerebro quiere volver a terminar eso.
3: Interesante eso.
4: ¿Entendés?
3: Decís.
4: Como la lógica de la tarea inconclusa.
3: La tarea, creo, ¿no? Claro. La tarea crees eso que no, o sea, nunca se terminará, jamás.
4: Claro, entonces en ese scroll infinito donde nunca hay un
3: final,
4: un plato de sopa. De hecho, hay un estudio donde a la gente le pusieron un plato de sopa que se rellenaba de a poquito y comían más. ¿Entendés? O sea, hasta ese nivel no funciona esa lógica de, bueno, lo que no tiene fin,
3: más,
4: comemos.
3: Más,
4: comemos más. Más. Bueno, si lo que no tiene fin en el scrolleo, dame un poco más.
3: Estoy pensando como poner límite.
4: También.
3: Es
4: bueno,
3: muy difícil.
4: Que es lo que estamos viendo acá.
3: Claro.
4: En una regulación, al final es un límite que pone un Estado a algo que considera nocivo para su población.
3: Pero con nosotros, nuestras propias mentes, también es muy, muy, mucho, muy difícil.
4: Uh-huh. Exactamente, nos cuestan mucho los límites.
3: Bien,
4: chichichi.
3: ¿Qué hacemos entonces?
4: Vemos qué pasa con Australia, a ver qué hago.
3: Vemos qué pasa con Australia, a ver si se puede como copiar.
4: Sí.
3: Y a nosotros mismos, ¿qué podemos,
4: recomendarnos? ¿Qué podemos recomendarnos? Depende mucho, pero básicamente sí, si te podés poner algún
3: tipo de... Si sos padre, por ejemplo.
4: Y si sos padre, ver en qué red están tus hijos y qué están haciendo y qué están consumiendo ahí.
3: Y prohibírsela hace con no vas a entrar a TikTok, ¿eso funciona o no? No
4: sé, pero
3: ¿Vos qué haría?
4: Con Renata
3: y no sé, vos tenés una hija que es muy pequeña chiquita. Todavía, pero.
4: Sí, pero ya, viste, lidias con pantallas. No lidias con redes sociales, pero lidias con pantallas todo el tiempo. Y vas viendo, viste, tratás de acompañar, tratás como, bueno, hasta acá, viste, de moderar el consumo, pero también partís de la lógica de que estamos todos inmersos en pantalla. Mira, acá nosotros tenemos 1, 2, 3, 4, somos 4 pantallas, viste, en un solo lugar.
3: Sí.
4: Está bien, es un medio de comunicación, por ahí hay lugares más tranquilos, pero de media tenés una, la que tenés en el bolsillo, y de ahí empezás a sumar.
3: Claro. No, mientras hablabas, y con esto te dejo tranquilos, no te quiero atosigar, estaba pensando en Mirko. El hijo de Marley, que siempre me llamó la atención, que ni bien nació tenía un Instagram. Y no solamente tenía un Instagram, donde imagino que el padre subía como cosas de, no sé, canjes, de pañales, bla. Pero lo hacía hablar. En el sentido de, estoy muy contento porque hoy me vine. Viste como que el discurso que venía como abajo de la foto estaba en primera persona. Decía, el pibe está hablando antes de hablar.
4: Está vendiendo ya.
3: Está vendiendo.
4: Antes de aprender a hablar.
3: Antes de poder articular una palabra. Y bueno, como que sigo esa mente, me dan ganas de seguirla como de laboratorio, la mente del hijo, que ya estuvo como ahí metido desde que nació, como una especie de Truman Show.
4: Sí, sí, sí, sí. Bajo las legislaciones estas no podría estar.
3: No.
4: Y ya lleva como 10 años, ¿no? Y menos.
3: Bueno, la verdad
4: por
3: que
4: ahí menos, pero 5.
3: Es bastante sensato la Australia. Decir que está lleno de canguros, que se comen los perros, que pero, si no la pensaría. ¿No? Se comen los perros los cancunos.
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sonando en Nacional Rock con su tema Paciencia, una canción que editaron el año pasado. ¿Recuerdan? En su regreso a los grandes escenarios. 93.7.

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1: Arrancamos esta nueva hora en Nacional Rock, 3 de la tarde, 2 minutos. Con Boom Boom Kid, suerte para nosotros que vamos a escuchar a Boom Boom Kid con Cuando sea alguien en

se va Eruca Sativa con su tema llamado Lío. Y nos metemos con un clásico ahora, pegadito a este, de nuestro rock nacional, clásico de clásicos, también bandera del rock nacional. Si no te sabes esta canción, ¿qué decirte? Es Flema. No quise ser pedante en esto que dije, pero bueno. Es como medio manual el tema.

qué lindo es estar enamorado, ¿no? Si estás atravesando como ese maravilloso momento en este momento, ¡ah! ¡Qué lindo! Te tiramos muchas flores desde acá. Es hermosa esa sensación, la que describe Sandro en esta, ¿no? Canción. Ahí se va nuestro padre del rock nacional y nosotros seguimos con un poquitito más de punk rock.

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escuchando la primera canción del primer disco de Paralamas. El disco era Cinema Mudo, se editó en 1983 y la primera canción era esa que se acaba de ir, Vital y su Amoto. Y su Amoto. Linda canción, ¿no? Nos gustan los Paralamas. En este horario nos gustan los Paralamas. Lo podemos decir así. Mucha felicidad. Seguimos adelante. Lo que llega ahora es lo nuevo, una de las últimas canciones de Las Pelotas. De las últimas, digo, editadas este año. Se llama el tema Sin la Piel.

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2: Seguimos viendo cómo Meta, la empresa dueña de WhatsApp, Instagram y Facebook, sigue modificando sus productos para adaptarse a la nueva era de la inteligencia artificial. Un movimiento importante viene dado por la necesidad de hacer caja, y por eso vemos cómo está desplegando paquetes de suscripciones para sus productos. Pero la otra pata tiene que ver con la necesidad de meterle inteligencia artificial a todo. En ese sentido, Mark Zuckerberg acaba de anunciar una transformación histórica para Facebook, porque llega el modo IA, por lo que a partir de ahora, la clásica lupita de búsquedas va a ofrecer la posibilidad de chatear con el buscador para obtener mejores respuestas, como sucede en Google. La novedad viene dada porque Facebook usará como materia prima para su nuevo buscador los perfiles de sus usuarios. Es decir, que construirá sus respuestas con todo lo que vos y yo y los cientos de millones de personas de la plataforma hayan puesto en los perfiles de Facebook. En la práctica, funciona así. Si le pedís recomendaciones a Facebook para un viaje o planes en una ciudad, la inteligencia artificial de Meta va a rastrear los comentarios, reels, fotos y experiencias que otros usuarios dejaron públicamente en Facebook para redactar una respuesta directa y a medida, sumando incluso imágenes de la comunidad y preguntas para seguir charlando. Si te preocupa tu privacidad, puedes evitar que usen tus datos configurando tus publicaciones, fotos y comentarios en el modo solo amigos. Así el robot ya no te va a poder indexar. También, funciones como las sugerencias automáticas de tu galería de fotos son totalmente opcionales y se pueden apagar desde el menú de configuración de la app si no querés pasar a ser la materia prima del nuevo buscador. Y si te estás preguntando cuándo sale esto en Argentina, la respuesta es que se está implementando de manera escalonada. Históricamente, Meta arranca estas pruebas piloto en mercados angloparlantes como Estados Unidos o Australia para evaluar errores antes de adaptarlo al español de Latinoamérica, por lo que el modo de inteligencia artificial en el buscador irá desembarcando en los dispositivos locales de forma progresiva a lo largo de los próximos meses. Lo que noticias como esta nos muestran es que Mark Zuckerberg está apostando fuerte a que la comodidad de tener experiencias reales resumidas en la pantalla va a ganarle al recelo por la desinformación y la privacidad. El desafío es enorme, porque este movimiento obliga al usuario a recluirse en el ámbito privado si no quiere que sus comentarios casuales terminen ilustrando la pantalla de un desconocido.
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2: Hola gente de Radio Nacional, acá Catalina Ballá, estamos en el programa Mixtape. Les quiero contar que mi nuevo disco, Los Dioses se tienen que vestir, salió hace pocos días y ya lo pueden escuchar en todas las plataformas digitales. Me pueden encontrar como @CatalinaBallá en todos lados. Les dejo acá, Los Dioses se tienen que vestir. Pero

Nuevos lanzamientos. Nuevos sonidos. En Mi Joystick. La banda santafesina continúa adelantando temas de su próximo álbum con este nuevo single. La canción además cuenta con su videoclip. Joystick nació en Chavás, un pequeño pueblo de la provincia de Santa Fe, cuando cuatro amigos de apenas 14 años decidieron formar en 2012 una banda de rock para componer y tocar sus propias canciones. Joystick tiene tres discos editados, varios EPs y singles. Podés encontrarlos en @joystick.

Estás de genio, María Volante. Nuevo single de la banda oriunda de la provincia de Corrientes. Este es un anticipo de su tercer material discográfico. Además de sus tres álbumes publicados, María Volante tiene editados varios singles y EPs. Podés encontrarlos en @MaríaVolanteOK.

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3: ¿Un dinosaurio?
4: ¡Ivo!
3: Así es, Su, porque en París se presentó una pieza única en el mundo. Una cartera de lujo fabricada enteramente con cuero legítimo de Tyrannosaurus Rex. No se trata de un accesorio sintético, sino de un producto real, cultivado en un laboratorio a partir de restos orgánicos del animal que caminó sobre la Tierra hace 67 millones de años. La cartera se produjo gracias a que científicos británicos lograron tomar muestras de colágeno intacto hallado en el fémur de un T-Rex descubierto en Estados Unidos hace 25 años. Luego, mediante técnicas avanzadas de ingeniería, lograron darle instrucciones a las células para que se multiplicaran y recrearan la piel del dinosaurio. Después de cosechar el tejido en el laboratorio, el cuero pasó por un proceso de curtido vegetal tradicional hasta transformarse en el bolso bautizado por sus creadores como The Fossil Bag. Con semejante despliegue de ciencia y exclusividad, la prestigiosa Casa Drouot de París organizó una subasta para vender la pieza, estimando que su valor andaba entre los 350 y 500 mil dólares. Sin embargo, el experimento de la moda jurásica chocó contra la billetera de los multimillonarios, ya que a la hora de la verdad, las ofertas de los compradores fueron bastante tímidas y apenas arañaron los 150 mil dólares. ¿Entendés el chasco que se pegaron? Porque ellos esperaban más un tarascón tremendo o por lo menos un zarpazo. Porque bueno, es un T-Rex. Bueno, me calmo con los chistes de dinosaurios. Quizás el verdadero valor de esta tecnología pase por integrar estos desarrollos en la vida cotidiana y no en producir objetos de lujo. Pero, mientras tanto, para ver de nuevo un T-Rex caminar entre los mortales, al menos en forma de cartera, vas a tener que esperar a que alguien quiera poner los 350 mil dólares, por lo menos, que quieren los inversionistas para que esta cartera pueda salir a la calle.
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